Continuamos, ya que hoy el compañero Jerónimo no nos acompaña, ¿verdad?, con las charlas, con las pláticas que trae para nuestro auditorio. Vamos a tomar unos minutos de más. Tenemos saludos para los amantes de la buena música, especialmente a la familia Arrontedeita, de la bella ciudad de Los Ángeles. Saludos para Giancarlo, excelente y bonita tarde, Giancarlo. Saludos, familia Arrontedeita. También saludando al auditorio que nos escucha ahí por el jardín. Saludos para doña Queta, para doña Teo. Un gusto saludarlos. Y ahí también en Guadalupe mando saludos. Saludos para doña China Morales, que está disfrutando de esa bonita tarde. Saludos para doña China Morales, para la familia de Pale Morales, saludando también al auditorio que nos está escuchando ahí cerca de la ermita, ahí en Guadalupe, ahí mismo en la ermita de Guadalupe. Saludos, gente bonita. Vamos a escuchar ese tema, Get Back, con los Beatles. Que tengan una bonita tarde. Suban el volumen. Están escuchando música de la época dorada del rock. Oh.

0: 6 de la tarde con 7 minutos. Continuamos. Gracias, gracias por estar en sintonía con Radio Comunitaria Zacatepec. Tengo saludos. Saludos para la familia Calalpa Rodríguez. Saludos para Tere Rodríguez. Saludos para la Bombón, como siempre, escuchando Radio Zacatepec. Saludos para Lupita. Saludos para toda la familia, para Pau, para el yerno. Saludos para doña Tere. También saludando a la familia Pérez Páez. Saludos para Fernando, para doña Luisa Páez, que tenga una excelente tarde. Para toda la familia, disfrutando de esa tarde y sobre todo con estos temas.
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5 de la tarde con 11 minutos. Un gusto, auditorio, haber estado con ustedes compartiendo estos momentos de su valioso tiempo. Juan Tecot les desea una excelente y bendecida noche, un merecido y reparador descanso. La invitación para que continúen con la programación de Radio Comunitaria Zacatepec. Voy a dejar esa música programada del sistema, ya que esta tarde no nos podrá acompañar nuestro amigo y compañero cultísimo Jerónimo Aguirre Camargo, ya que hoy tiene que entregar unos libros de su autoría en Puebla, ciudad capital. Entonces, pues no le es posible. La invitación para que mañana, a partir de las 7 de la mañana, nos escuchemos nuevamente en el programa.

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0: En la XHSB son las 20 horas.
1: Cual y yogual, sempual horas.
0: Con 23 minutos.
1: Y casempual guanyeji minutos.
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Para nosotros, la tierra es la madre, la vida, la memoria y el reposo de nuestros anteriores, la casa de nuestra cultura y nuestro modo. La tierra es nuestra identidad. En ella, por ella y para ella somos. Sin ella morimos, aunque vivamos todavía. La tierra para nosotros no es solo el suelo que pisamos, sembramos y sobre el cual crecen nuestros descendientes. La tierra es también el aire que, hecho viento, baja y sube por nuestras montañas. El agua que los manantiales, ríos, lagunas y lluvias, vida se hacen en nuestras siembras. Los árboles y bosques que fruto y sombra nacen. Los pájaros que bailan en el viento y en las ramas cantan. Los animales que con nosotros crecen, viven y alimentan. La tierra es todo lo que vivimos y morimos. La tierra para nosotros no es una mercancía, de la misma forma que no son mercancía los seres humanos, ni los recuerdos, ni los saludos que damos y recibimos de nuestros muertos. La tierra no nos pertenece, pertenecemos a ella. Hemos recibido el trabajo de cuidarla, de protegerla, así como ella nos ha cuidado en estos 515 años de dolor y resistencia, al que otro modo tiene. Somos guerreros para defender la tierra, nuestra madre, nuestra vida. Para nosotros, esta es la batalla final. Si la tierra muere, morimos nosotros. No hay mañana para nosotros sin la tierra. El que quiere destruir la tierra es todo un sistema. Ese es el enemigo a vencer. Capitalismo se llama el enemigo. Nosotros pensamos que no es posible triunfar en esta batalla si no nos acompañamos en la lucha con los otros pueblos que son, como nosotros, el color que somos de la tierra. Si no luchamos junto a los otros que otros colores, tiempos y modos tienen, pero les duelen los mismos dolores. Por eso caminamos con el oído y el corazón abiertos por los rincones de nuestro país para buscar y encontrar a las que dicen o quieren decir ya basta, a los que han encontrado que el nombre de su enemigo es el mismo que a nosotros mata y duele. Nosotros pensamos que ya no basta con solo resistir y esperar uno y otro ataque del mandón y del dinero. Creemos que la fuerza que ahora se necesita para sobrevivir es también suficiente para terminar con las amenazas. Es la hora, ni al árbol ni al bosque. Para entender y saber qué hacer, miramos hacia abajo, no en señal de humildad, no para rendirnos.

0: 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Actividades que una niña, niño o adolescente vive como parte de una protección por amor natural que le muestran sus progenitores. Todo ello, un ejemplo claro de ejercicios plenos de los derechos inherentes al ser humano, por lo que lo toman como algo natural. Pero, ¿te has puesto a pensar en qué pasa con las niñas, niños y adolescentes que no cuentan con todo lo anterior mencionado? Quienes no cuentan con ello, están viviendo sin duda una violación a sus derechos. Porque tú como niña, tú como niño, tú como adolescente, tienes derechos tales como el de tener un desarrollo pleno e integral, lo que implica la oportunidad de formarse física, mental, emocional, social y moralmente en condiciones de igualdad.
1: En la XHSBE son las 20 horas.
2: Cuali yogual, sempual horas.
1: Con 33 minutos.
2: Y casempual, guanmaxlas, guanyeyi minutos.
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0: En la XHSBE son las 21 horas.
1: Kuali Yowal, Sempoal Guanse Horas.
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3: En la XHSBE son las 21 horas.
4: Kuali yogual, sempual guanse horas.
3: Con 16 minutos.
4: Y cacastol guanse minutos.
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4: En la XHSBE son las 21 horas.
5: Kuali yowal. Sempual guanse horas.
4: Con 31 minutos.
5: Y casempual guanmaxlan guanse minutos.
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0: Tenemos que empezar a hacer entender a los pueblos, a nuestras comunidades, principalmente donde tenemos radios comunitarias, que pues no queda otra. O le enseñamos a nuestros hijos que esta es su tierra, que estas son sus calles, son sus pueblos, y que no tiene nadie del derecho de venir a despojarlos ni a correrlos del lugar donde viven, ni quitarles sus aguas, ni quitarles la tranquilidad, ni ponerlos en riesgo. Entonces tenemos que enseñarles a levantar los ojos y empuñar la mano y alzar la voz, o de lo contrario, con la omisión estaríamos enseñándoles a agachar la cabeza, a parar el lomo y a que nos vengan a joder en el momento que quieran.
1: En la XHSBE son las 21 horas.
2: Kuali Yowal, Sempual Guanse Horas.
1: Con 48 minutos.
2: Y Caumepoal Guanchicuelli Minutos.
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6: En la XHSBE son las 22 horas.
7: Cuali yowal, sempoal guan ome horas.
6: Con 4 minutos.
7: Y canawi minutos.
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2: En la XHSBE son las 22 horas.
3: Cuali yogual, sempual guan ome horas.
2: Con 17 minutos.
3: Y cacastol guan ome minutos.
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0: Tlaxcalancingo, tierra de todos.
1: A ver, niños, pongan atención. ¿Qué me puede decir de dónde vinieron los fundadores de Tlaxcalancingo?
2: ¡Ay, maestra! Apenas si me sé el nombre de mi calle.
3: Las dos riquezas más importantes de la parroquia y de la población de Tlaxcalancingo son dos grandes candelabros de plata y vidrio cortado que los dueños de las haciendas de San Martinito, La Concha y Moriotla regalaron a los fiscales a cambio del compromiso de que su pueblo siempre estaría de parte de ellos en la lucha agraria. Estos candelabros, que forman parte de la caja de San Bernardino, están bajo la custodia de las autoridades del pueblo.
0: ¿Conoces la historia de tus orígenes y del lugar donde vives?
3: Información obtenida del libro Tlaxcalancingo, de Mercedes Oliveira. Un agradecimiento a ella y a todos los que hicieron posible este gran trabajo.

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1: En la XHSBE son las 22 horas.
2: Cuali yogual, sempual guan ome horas.
1: Con 34 minutos.
2: Y casempual guan maxlas guan nuagui minutos.
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3: En la XHSBE son las 22 horas.
4: Kuali Yowal, Sempual Guan Ome Horas.
3: Con 46 minutos.
4: Y Kaumepual Guan Chicuase Minutos.
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0: esa clase de...
1: Bastante bien. ¿Llevas mucho tiempo esperándome?
0: Un poco, pero te quiero mucho, mi amor.
1: Sí, pero por favor, apúrate que pueden vernos.
0: Bueno, pero ¿hasta cuándo vamos a seguir ocultando lo nuestro? Es que no te das cuenta.

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7: En la XHSBE son las 23 horas.
8: Kuali Yowal. Sempoal Wanyeyi horas.
7: Con 2 minutos.
8: Y Kaome minutos.
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0: ¿Están oyendo mi ritmo?
1: ¡Sí!
0: ¿Lo quieren bailar?
1: ¡Sí!
0: A ver, se los dije, no va a empezar.

de Michoacán. Vamos, lo hago yo.

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2: En la XHSBE son las 23 horas.
3: Kuali yowal, sempoal wanyeyi horas.
2: Con 20 minutos.
3: Y kasempoal minutos.
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3: En la XHSBE son las 23 horas.
4: Kuali Yowal, Sempual Wanyeyi Horas.
3: Con 31 minutos.
4: Ika Sempual, Wanmaklan Wanse Minutos.
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0: hay personas que sabían hacer maldades, que les nombraban brujos. Se lo embrujaban la persona que no le caía, lo embrujaba. Tenían un libro, el de la magia negra, y ahí aprendían los misterios, y así como le podían hacer maldad a una persona. Ah, pero también había personas también, eran brujos, pero también sabían curar a una persona que está enfermo de brujería, lo iban a ver. Oye, mira, te vengo a ver, mira, está malo mi familia y pues quiero que vayas a curar. Lo limpia con huevo de pollo, lo limpia con huevo de pollo, con hierbas y todo eso, es que cómo sabían curar. Y sí, se le quitaba la enfermedad. El médico no lo alivia, tenía que curarlo un brujo y así se le quitaba la enfermedad de brujería. No había médicos como ahora. Hubo gente que tuvieron la curiosidad de curar con hierbas. Mi abuela sabía curar. No era bruja, era curiosa de curar a los enfermos. Uno tiene fiebre, la manteca del marrano. La manteca del marrano, cuando lo hierven en el chicharrón y sale en esa grasa, después enfría y ya está así como fumada, se pone así, se seca. Ese lo hacía con una hoja de mazorca, hacía una fumadita la manteca y nos lo sondaba de aquí a acá, de la pierna para el tobillo, y nos encobijaba. Y a otro día, adiós de fiebre, está sano y salvo. El otro día le quemaba el temazcal, lo mañaban y todo eso ya. Otro día reposaba ya, a trabajar. Había personas que curaban casero, con hierbas, con todas esas cositas. Así vivieron los difuntos.
1: En la XHSBE son las 23 horas.
2: Kuali Yowal, Sempoal Guanyeyi horas.
1: Con 50 minutos.
2: Y Kaumepoal Guanmaclac minutos.
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0: Tlaxcalancingo, lugar de la venerable tortilla.
1: Hola, vecina de Tlaxcalancingo. ¿Cuál es tu nombre?
2: Beatriz Coatcuatzo.
1: ¿Y qué significan tus apellidos?
2: ¿Quién sabe?
0: Nuestros apellidos nos cuentan de nuestro origen y llevan impregnada la raíz de nuestros pueblos. Coat significa serpiente. Cuatzo significa cabello de la cabeza. Cuautle significa águila. Popoca significa el que humea.
3: En la XHSBE son las 0 horas.
4: Tlaxco Yowal.
3: Con 10 minutos.
4: Y Camactlac minutos.
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4: En la XHSBE son las 0 horas.
5: Tlaxco Yowal.
4: Con 17 minutos.
5: Y Cacaxtol Juan Ome minutos.
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5: En la XHSBE son las 0 horas.
6: Tlaxco Yowal.
5: Con 32 minutos.
6: Y Casempual Guanmatlac Guanome minutos.
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2: En la XHSBE son las 0 horas.
3: Tlaxco Yowal.
2: Con 46 minutos.
3: Y Caumepoal, Huanchicuase minutos.
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0: Tlaxcalancingo, lugar de la venerable tortilla.
1: Hola, vecina de Tlaxcalancingo. ¿Cuál es tu nombre?
2: Beatriz Coatzo.
1: ¿Y qué significan tus apellidos? ¿Quién sabe?
0: Nuestros apellidos nos cuentan de nuestro origen y llevan impregnada la raíz de nuestros pueblos. Ejecatl significa viento. Tlaxcaltecatl significa señorío de Tlaxcala. Amachal significa arena de papel. Toxqui significa conejo de.
3: En la XHSBE son la 1 de la mañana.
4: Cualitonan. Se hora.
3: Con 2 minutos.
4: Y caome minutos.
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2: En la XHSBE son la 1 de la mañana.
3: Cualitonan. Se hora.
2: Con 16 minutos.
3: Y Cacaxtol Huan 6 minutos.
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6: En la XHSBE son la 1 de la mañana.
7: Cualitonal. Se hora.
6: Con 33 minutos.
7: Y casempual guanmaxla guanyeyi minutos.
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0: Desde antaño hasta nuestros tiempos, el nopal ha sido una de las principales fuentes de alimentación.
1: En la casa que usted vaya a diario anteriormente, le preguntaban, ¿qué hicieron de comer? Frijoles con nopal. Va a otra casa y le preguntan, ¿qué hicieron de comer? Arvejones con nopal. Entonces, a eso se basaba antes nuestros alimentos. Quelites, carne muy poca. De hecho, carne.

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1: El nopal es rico en nutrientes y brinda grandes beneficios a la salud, además de que ha sido una de las principales fuentes de ingresos para las familias de Tlaxcalancingo, siendo así que desde 1994 se celebra la Feria del Nopal.
0: Pues el nopal tiene muchas propiedades. Entre tantas propiedades ayuda al control del sobrepeso, ayuda al control de la diabetes. Ya cuando el nopal ya está grande, da una especie, vamos a tomarlo así, como una especie de moco. Y en esa especie de moco se juntan unos animalitos que se pueden juntar para teñir tela. En un nopal le pueden sacar infinidad de cosas. Su raíz también es muy curativa, que muchas veces pues no sabemos. ¿Sí? Yo lo aprendí por medio de un señor que es naturista, que sus raíces también se pueden hervir, se pueden tomar como agua de tiempo para normalizar la azúcar.
2: En la XHSBE son la 1:00 a.m.
3: Cualitonan, se hora.
2: Con 47 minutos.
3: Y Caumepoal, Huanchicome minutos.
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0: Tlaxcalancingo, tierra de todos.
1: Buenas tardes, señora. Vengo a dejarle estos productos a doña Gloria Cuaya. ¿Sabe en qué barrio vive?
2: ¡Híjole! Cuaya. Antes era más fácil saber dónde vivían las personas.
3: Hasta hace muy poco tiempo, cada barrio tenía cierta cantidad de terrenos, además de los que se utilizan todavía para la iglesia. Esos terrenos eran aprovechados por todos los habitantes del barrio para recolectar zacate y el pastoreo de sus ovejas.
4: Es mi orgullo ser ranchero, para que lo he de negar.
1: ¿Y tú, de qué barrio eres? ¿Conoce la historia de tus orígenes y del lugar donde vives? Información obtenida del libro Tlaxcalancingo, de Mercedes Oliveira. Un agradecimiento a ella y a todos los que hicieron posible este gran trabajo.
0: Tlaxcalancingo, lugar de la venerable tortilla.
5: En la XHSBE son las 2 de la mañana.
6: Cualitonan, ome horas.
5: Con 4 minutos.
6: Y canagui minutos.
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3: En la XHSBE son las 2 de la mañana.
4: Cualitonan, ome horas.
3: Con 18 minutos.
4: Y cacastol, cuan yeyi minutos.
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5: En la XHSBE son las 2 de la mañana.
6: Cualitonal, ome horas.
5: Con 33 minutos.
6: Y casempual, guanmaxla, guanyeyi minutos.
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2: En la XHSBE son las 2 de la mañana.
3: Cualitonal, ome horas.
2: Con 45 minutos.
3: Y caomepoal, guanmacuil minutos.
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Yo sé muy bien que esa chamaca es un peligro mortal, que problemas y disgustos no me van a faltar, mas no me importan los problemas que me pueda buscar, si es pura dinamita que a mí me hace explotar. 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

0: Tlaxcalancingo, tierra de todos.
1: A ver, niños, pongan atención. ¿Quién me puede decir de dónde vinieron los fundadores de Tlaxcalancingo?
2: ¡Ay, maestra! ¿Apenas si me sé el nombre de mi calle?
1: Cuenta la historia que los primeros pobladores de Tlaxcalancingo vinieron de Tlaxcala, principalmente de San Bernardino Contla y Xicotzingo, junto con otros muchos indios tlaxcaltecas. Tlaxcalancingo, junto con San Antonio Cacalotepec y Santa Clara Ocoyucan, se establecieron en la zona limítrofe entre Puebla y Cholula, los cuales tienen una tradición cultural muy semejante.
0: ¿Conoces la historia de tus orígenes y del lugar donde vives?
1: Información obtenida del libro Tlaxcalancingo, de Mercedes Oliveira. Un agradecimiento a ella y a todos los que hicieron posible este gran trabajo.

0: Tlaxcalancingo, lugar de la venerable tortilla.
1: En la XHSBE son las 3 de la mañana.
2: Cualitonal, yeye horas.
1: Con 3 minutos.
2: Y calleye minutos.
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7: Así de cruel, nuestro presente al pasado se ha tornado. ¡Qué fácil! Así se acaba la ilusión y se inicia mi calvario. ¿Recuerdas, amor, cómo inició todo? Fue una hermosa tarde de verano en que casi sin notarlo nos tomamos de la mano. Y así se resume todo, pues la más grande historia de amor se había iniciado. Ahora la realidad, en mi conciencia ha despertado aquel sentimiento de tristeza que hacía mucho había escapado. Se posa suavemente sobre mi alma y una caricia le ha prodigado. ¿Por qué tuviste que hacerlo? ¿Por qué llenaste de oscuridad mi mundo y mis recuerdos? ¿Por qué has cortado de tajo la ilusión y llenado de luto el corazón al que algún día diste vida y el alma que fue tuya y que por siempre te estará esperando?
8: Hola, mi amor.
9: Hola.
8: ¿Cómo estuvo ese placer?
9: Bastante bien. ¿Llevas mucho tiempo esperándome?
8: Un poco, pero te quiero mucho, mi amor.
9: Sí, pero por favor, apúrate que pueden vernos.
8: Bueno, pero ¿hasta cuándo vamos a seguir ocultando lo nuestro? ¿Es que no te das cuenta

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3: En la XHSBE son las 3 de la mañana.
4: Cualitonan, yeye horas.
3: Con 16 minutos.
4: Y cacaxtol huan 6 minutos.
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0: San Bernardino Tlaxcalancingo. Tlaxcalancingo. De Tlaxcalan, Tlaxcali, pan de maíz, ian, junto, y la terminación cinco, transformada cingo, es decir, en el pequeño Tlaxcala, o lugarcito junto al pan de maíz, o lugar junto al venerable pan de maíz. San Francisco Acatepec, Acatepec, de Acat, caña, carrizo, tepet, cerro y se, en el conjunto hace Acatepec, Acatepec, que dice en el cerro del carrizo. Santa María Tonantzintla, Tonantzintla. Este nombre está formado por to, pronombre posesivo que indica nuestro, nuestra, nantli, madre, sin, diminutivo que expresa veneración, amor, respeto, y tla, por tlali, tierra o lugar. El compuesto hace Tonantzintla, cuyo significado es lugar donde se venera a Tonantzin, o lugar donde se venera a nuestra madrecita. San Rafael Comac es una palabra que se formó de comali, utensilio de barro para cocer las tortillas, que nosotros llamamos simplemente comal, y se, en lo cual produce comac, que significa en los comales o donde hay comales. San Antonio Cacalotepec. Las raíces de esta palabra son cacalot, cáscara, tepec, cerro, y se, en el conjunto hace cacalotepec, en el cerro del cascarero. Cuayantla, de cuahuic, árbol, yancuic, nuevo, y tla, abundancial, formando cuayantla, cuyo significado, donde abundan los árboles nuevos, o en la arboleda, o en el bosque nuevo.
1: En la XHSBE son las 3 de la mañana.
2: Cualitonan, yeye horas.
1: Con 36 minutos.
2: Y casempal, huancastol, huancé minutos.
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2: En la XHSBE son las 3 de la mañana.
3: Cualitonan, yeye horas.
2: Con 50 minutos.
3: Y caumepoal, guanmaclac minutos.
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5: En la XHSBE son las 4 de la mañana.
6: Qualitonal. Nagui horas.
5: Con 5 minutos.
6: Y Camacuil minutos.
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2: En la XHSBE son las 4 de la mañana.
3: Kualitonal, Nahui Horas.
2: Con 21 minutos.
3: Y Casempal Wanse minutos.
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0: Tlaxcalancingo, tierra de todos.
1: A ver, niños, pongan atención. ¿Qué me puede decir de dónde vinieron los fundadores de Tlaxcalancingo?
2: ¡Ay, maestra! Apenas si me sé el nombre de mi calle.
1: Hasta 1937, los jefes de familia de Tlaxcalancingo trabajaban como peones y desde el inicio de

0: orígenes y del lugar donde vives?
1: Información obtenida del libro Tlaxcalalcingo, de Mercedes Oliveira. Un agradecimiento a ella y a todos los que hicieron posible este gran trabajo.

0: Tlaxcalancingo, lugar de la venerable tortilla.
1: En la XHSBE son las 4 de la mañana.
2: Cualitonan, nahui horas.
1: Con 32 minutos.
2: Y casempual, guan maxlac, guan ome minutos.
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0: Tenemos que empezar a hacer entender a los pueblos, a nuestras comunidades, principalmente donde tenemos radios comunitarias, que pues no queda otra. O le enseñamos a nuestros hijos que esta es su tierra, que estas son sus calles, son sus pueblos, y que no tiene nadie del derecho de venir a despojarlos ni a correrlos del lugar donde viven, ni quitarles sus aguas, ni quitarles la tranquilidad, ni ponerlos en riesgo. Entonces tenemos que enseñarles a levantar los ojos y empuñar la mano y alzar la voz, o de lo contrario, con la omisión estaríamos enseñándoles a agachar la cabeza, a parar el lomo y a que nos vengan a joder en el momento que quieran.
1: En la XHSBE son las 4 de la mañana.
2: Cualitonan, Nahui horas.
1: Con 48 minutos.
2: Y Caumepoal, Huanchicuelli minutos.

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0: las actividades cotidianas en las niñas, niños y adolescentes, tales como desayunar, asearse, asistir a la escuela, recibir clases por parte de los profesores, hacer tareas tanto escolares como familiares, jugar, asistir a eventos culturales que fomenten la formación de valores humanos, son actividades que realizan día con día. Actividades que una niña, niño o adolescente vive como parte de una protección por amor natural que le muestran sus progenitores. Todo ello, un ejemplo claro de ejercicios plenos de los derechos inherentes al ser humano, por lo que lo toman como algo natural. Pero, ¿te has puesto a pensar en qué pasa con las niñas, niños y adolescentes que no cuentan con todo lo anterior mencionado? Quienes no cuentan con ello, están viviendo sin duda una violación a sus derechos. Porque tú como niña, tú como niño, tú como adolescente, tienes derechos tales como el de tener un desarrollo pleno e integral, lo que implica la oportunidad de formarse física, mental, emocional, social y moralmente en condiciones de igualdad.
1: En la XHSBE son las 5 de la mañana.
2: Cualitonan, Macuiloras.
1: Con 2 minutos.
2: Y Kaome minutos.
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1: ¡Lotería!
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2: En la XHSBE son las 5 de la mañana.

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0: ¡Pareja, pareja, pareja! ¡Aquí un 611, 611, pareja! Tengo aquí un vehículo, camioneta, placas de Puebla. Conducen unos señores que es que las patitas del perro, no serán del gremio, parejita, cambio.
1: Ah, sí, ya les conozco, afirmativo. Sí, luego andan diciendo cosas contra la corporación. Mira, aplícales un 732.
0: ¿Eh?
1: Un 732.
0: ¿Qué es eso?
1: Un 732, pareja. A ver si ya se les quita los 48, ¿sí? A ver si ya dejan de andarse una vez con 34, ¿sí? Si ya está, saben, si son clientes aquí en Zaragoza, que no se hagan los 29, cambio.
0: Está entendido, parejita, 611, 611 fuera. Bueno, a ver, jovencitos, me dice aquí mi comandante que ya conocen el procedimiento de rutina, así es que, flojitos y cooperando.

0: Tlaxcalancingo, tierra de todos.
1: Buenas tardes, señora. Vengo a dejarle estos productos a doña Gloria Cuaya. ¿Sabe en qué barrio vive?
2: ¡Híjole! Cuaya. Antes era más fácil saber dónde vivían las personas.
1: En Tlaxcalancingo se pertenece al barrio en que se nace y como generalmente se nace en el mismo barrio del padre, la pertenencia al barrio y la residencia se heredan por línea paterna. Este modelo, que desde luego no se encuentra en el 100% de los casos, es muy frecuente.

0: importante y reconocido como costumbre del pueblo.
1: Soy el hijo del que reque, ese que nace en Gilitla, ese que nace en Gilitla.
0: ¿Y tú, de qué barrio eres? ¿Conoce la historia de tus orígenes y del lugar donde vives? Información obtenida del libro Tlaxcalancingo, de Mercedes Oliveira. Un agradecimiento a ella y a todos los que hicieron posible este gran trabajo.
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3: En la XHSBE son las 5 de la mañana.
4: Cualitonal, Macuiloras,
3: con 33 minutos.
4: Y Casempual, Guanmaxla, Guanyeyi minutos.
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0: Y cuídense de la chatarra, porque como le dije la otra vez, es lujosa, pero engañosa. Gracias.
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2: En la XHSBE son las 5 de la mañana.
3: Kualitonan, Macuiloras.
2: Con 49 minutos.
3: Y Caumepoal, Huanchignahui minutos.
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2: El día 26 de julio sea el día dedicado a los abuelos en España, no es casualidad. Este día se ha hecho coincidir con la festividad de San Joaquín y Santa Ana, los abuelos de Jesús de Nazaret y los padres de la Virgen María, una festividad que además promueve de manera constante la Iglesia Católica. Pero, ¿quién era San Joaquín? San Joaquín, según la tradición católica y ortodoxa, fue el padre de la Virgen María y marido de Santa Ana, y por lo tanto abuelo materno de Jesucristo. De San Joaquín se sabe que era natural de Nazaret y que sus padres fueron Matat y Esta. La otra figura importante es la de Santa Ana. Todo lo que se conoce sobre la vida de esta santa está basada en los evangelios apócrifos, no admitidos por la Iglesia dentro de sus libros canónicos. Según estos, Santa Ana era natural de Belén. Sus padres eran Matán y Emerenciana. Descendía del rey David y de Leví. Hoy, en el día de todos nuestros abuelos y llevada esta fecha a nuestros días, es necesaria la labor de dar a esta generación de personas su lugar. Personas con una sabiduría valiosa que nos enseñan cada día los valores del respeto a los demás, el cuidado de la familia, el trabajo y que tanto han hecho y siguen haciendo por las generaciones que les suceden. Nosotros, como parte de su legado, debemos seguir defendiendo su dignidad y su bienestar. Gracias a los que estuvieron, a los que están y a los futuros que continuarán. Que Dios os bendiga, abuelos.

Cada 26 de julio se rinde homenaje a los abuelos, ya que según el calendario católico, esta es la fecha en que se celebra la onomástica de San Joaquín y Santa Ana, padres de la Virgen María y abuelos de Jesús. Como podrás ver, el Día de los Abuelos es una fecha de origen cristiano y en muchos países pasa algo desapercibido. Es más, como dato curioso, podemos decir que no todas las regiones del mundo celebran esta festividad en esta misma fecha. Soy Johanna Duerhead y en este Entérame conocimos que el 26 de julio es el Día de los Abuelos, día que gracias a la cultura digital está comenzando a estandarizar esta fecha como la oficial para su celebración, todo gracias a los famosos doodles de Google y al hashtag Día de los Abuelos, que se vuelve tendencia en las redes sociales todos los años ese día.

A veces buscamos la forma de cómo felicitar a los abuelos en su día. Quisiéramos que la pasen de lo mejor. Tratamos de hacerles cosas lindas que les guste, ya que como nietos recibimos de ellos un enorme cariño, el cual no tiene precio. Y también, algunas veces, quisiéramos que fueran eternos, porque su cariño no tiene comparación. Tener abuelos cariñosos es como tener un tesoro hermoso que vale oro. Porque los nietos son esa batería que les da vida y los llenan de alegría con cada abrazo suyo. Los abuelos son ese refugio que uno espera, porque dejan a un lado los regaños de los hijos para ser el escudo de sus preciados nietos. Y vaya que consuelan, de una forma tan tierna como es ese amor de abuelos. La importancia de los abuelos en nuestra vida es tan clara como ver atrás y observar de dónde vienen los valores de nuestros padres, de dónde proviene el cariño y el amor que surge en la familia y cómo se comparte. Entonces, no hace falta grandes regalos o lujos de un rato para impresionar a los abuelos en su día. Tan solo basta una sonrisa para que se llenen de alegría. Tan solo basta un enorme abrazo ahora que están vivos. Tan solo basta dedicarles algo de tiempo para que se sientan queridos. Tan solo basta darles cariño. Porque los abuelos son y serán siempre amados, mientras estén con nosotros, o aunque ya se encuentren en el cielo. La corona del anciano son sus nietos, el orgullo de los hijos son sus padres.

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0: En la XHSBE son las 6 de la mañana.
1: Kualitonan, chico hace horas.
0: Con 21 minutos.
1: Y casempal 11 minutos.

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1: 7 de la mañana con 10 minutos. Buenos días, auditorio de Radio Comunitaria Zacatepec. Juan Tecot te está dando los buenos días, muy buenos días, en ese día domingo 26 de julio del 2026. Estamos iniciando el programa Los Hijos del Maíz a través de XHSBE, la 107.1 en frecuencia modulada, su radio comunitaria Zacatepec. Este año lleva 206 días transcurridos, le rezan al 2026 nada más y nada menos que 159 días. Hoy domingo 26 de julio estamos iniciando la semana número 31. Mando saludos y felicitaciones para quienes llevan el nombre de Joaquín, Ana, Erasto, Bartolomea y Jorge. Si alguno de ustedes lleva alguno de esos nombres, muchas, muchas felicidades.
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1: Y en este día 26 de julio, en honor a San Joaquín y Santa Ana, que fueron los papás de la Virgen María, por lo tanto, abuelitos maternos de Jesús, ese día debe ser, de acuerdo a la liturgia católica, el día de los abuelos, ya que San Joaquín y Santa Ana, al ser abuelos o abuelitos de nuestro Señor Jesucristo, pues religiosamente son nuestros abuelos también. El saludo para el auditorio nahuablante, para el auditorio que nos escucha en las comunidades originarias. Cualitonali, cualitlanesi, que no tomo tlanesitli, tlacame, huanchihualme del tepe del tzacat, altepelme, Iztapopo, Valle Cholula, sur del estado de Tlaxcala, Valle de Atlixco, Cuetlascuapan, Huancastro, Lanome, Juntas Auxiliares, Ticaqui, Tepoztlactolejeca, Alzacatepet, Macuil, Sempoali, Chicome, Huance, Notoca, Huanchintecot, y damos inicio al programa Los Hijos del Maíz. Cuando ya son 7 de la mañana con 14 minutos, como ya es costumbre, poniendo las intenciones para esta semana que en este día domingo está comenzando, agradezcamos al Creador, pongamos nuestras intenciones en manos de Dios nuestro Señor, y también agradeciendo a la Madre Tierra, que a través del trabajo de los campesinos, de la gente que trabaja el campo, no faltan los alimentos en el hogar. Vamos a escuchar al señor Antonio Aguilar con este tema, La Montaña. Feliz día, auditorio de Radio Comunitaria Zacatepec.

0: 7 de la mañana con 19 minutos. El número de teléfono en cabina 22-26-61-36-77. Para los que nos están escuchando a través de internet, especialmente, ¿verdad?, para los amigos que nos escuchan en la Unión Americana, pues gracias por estar sintonizando Radio Comunitaria Zacatepec a través de Yanapac. Les doy la página por si ustedes también gustan escuchar Radio Comunitaria Zacatepec hasta donde no llega la señal abierta de la frecuencia modulada. La página es https://radiosyanapac.org/radiosacatepec, y hasta donde estén, ahí estarán escuchando a los Hijos del Maíz. Este programa, Los Hijos del Maíz, dedicado a la gente trabajadora del campo, a los campesinos, a la gente con amor, con fe y esperanza, sigue trabajando la tierra. También a las señoras bonitas, a las señoras hermosas, que con la magia de las manos elaboran los ricos y sagrados alimentos. Vamos a escuchar este tema, El Campesino y el Sol. Saludos, campesinos de toda la región de los volcanes, de la región cholulteca, Valle Atlixco, en Puebla, ciudad capital también, hay campesinos. En sus 17 juntas auxiliares todavía hay campesinos, en el poblado de La Resurrección, en Santa María Xonacatepec, en San Miguel Canoa, en los Tetelas, Los Ángeles y San Baltasar, en San Sebastián de Aparicio, ahí también hay campesinos todavía. Saludos, amigos, saludos para Marta, que nos está escuchando ahí en San Sebastián Aparicio. Saludos, Martita, también saludando al auditorio que nos escucha en el sur del estado de Tlaxcala. ¡Excelente domingo!
1: Nací y crecí en cuna humilde. ¡Ay, mi padre!
2: Mi padre trabajó toda la vida y desgraciadamente murió como nació, siendo muy pobre.

0: Hasta luego, gracias. Hasta luego.
1: Hasta luego, don Juanito.
0: 7:25 Continuamos en la programación de la 107.1 en frecuencia modulada, su radio comunitaria Zacatepec. Gracias, gracias por estarse reportando al 22-26-61-36-77. Tenemos saludos y ya nos mandan los bonitos pots. Ese que nos dice: los amigos son ángeles que se sienten en el corazón, aún en la distancia. Buenos días, claro que sí, buenos días. Otro más dice: buenos días, que tengas un bonito día. Feliz domingo. El osito abrazando el corazón y las rosas. Nos dice el mensaje: hola, buenos días, Juanito. Me complace con la canción de Joan Sebastián. Gracias, señor. Para la familia Rosete y todos los radioescuchas de Radio Zacatepec. Y para usted, lindo día. Gracias. Claro que sí, cómo no. Ya tenemos en programación el tema. Gracias, señor. Saludando a la familia Rosete Juárez que nos esté escuchando en Santa Cruz, Aquiahuac, Tlaxcala. Saludando a la señora Mónica, a la profesora Mari. Saludos, Marucha. Excelente domingo. Saludos, Marichuy. También saludando a Jeromy y desde luego al jefe de jefes, a don Esteban Rosete. Saludos. Saludos de parte de la familia Rosete Juárez. Saludos para todo el auditorio que está escuchando Radio Comunitaria Zacatepec. Excelente domingo, amigos de la región de Tlaxcala. Gracias.

0: Estás escuchando
1: 7 de la mañana con 31 minutos. Feliz domingo, saludos auditorio de Radio Comunitaria Zacatepec. Saludos familia Osorio y Will. Un gusto saludarlos. Esperamos que hayan disfrutado un feliz día de fiesta en honor al santo patrón, a Santiago Apóstol. Saludos amigos que nos escuchan en la bonita comunidad de Tlalnicontla, en el municipio de Domingo Arenas. Tengo saludos, nos dice, felicitaciones a Aurelio Huitzil. Dice Aurelio Huitzil, por ser día de su cumpleaños, de parte de Aurelio Rodríguez con la canción El Moro de Cumpas. Lo estamos escuchando en el barrio de San Antonio. Saludos y felicitaciones para Aurelio Huitzil, que disfrute de ese bonito día en compañía de su bonita familia. Vamos a escuchar al señor Antonio Aguilar con ese tema, El Moro de Cumpas.

7:35 de la mañana. Continuamos con saludos y más saludos, saludando y felicitando a Alberto Hernández Sarmiento, que el día de mañana estará cumpliendo años. Muchas, muchas felicidades. Alberto, disfruta de ese bonito día. Me imagino que hoy te adelantan el festejo, ¿verdad? Esos saludos son de parte de doña Elenita Sarmiento Cerón. Ellos nos escuchan en la bonita comunidad de San Lucas Nextetelco. Saludos, auditorio de San Lucas Nextetelco. Como siempre, un gusto saludarlos. Súbanle volumen, vamos a escuchar a los Titanes de Durango con este tema. Hoy es tu cumpleaños, con felicitaciones para Alberto Hernández Sarmiento.

7:39 AM. Buen provecho a los que ya están degustando de rico y sabroso desayuno para las señoras hermosas, a las señoras bonitas que ya están de regreso en casa y ya están preparando el rico y sabroso desayuno. Que ese desayuno quede de lo más rico, de lo más sabroso. Un gusto saludarlos. Saludos, miren qué padre, ¿verdad? Ya algunas desde temprano ya están en actividad y otras apenas nos comentan, están iniciando actividades. Pues qué bueno, ¿verdad? Es domingo y se merecen un descansito, sobre todo con la grata compañía de Radio Comunitaria Zacatepec. Para este domingo, ¿verdad? Un rico cafecito para calentar motores. Y si ya están haciendo las ricas y sabrosas tortillas, pues qué mejor, ¿verdad? Aprovechar lo que la naturaleza nos proporciona. Estamos en temporada de flor de calabaza. Y para este domingo, unas ricas y sabrosas quesadillas de flor de calabaza con quesillo, con unas rajas de chile jalapeño, unos tlalitos, el epazote y miren, a darle sabor a este rico y sabroso domingo. Saludos como siempre, auditorio que nos escucha en Santa Cruz Temilco. Un gusto saludarlos, que tengan un excelente día, feliz domingo. Vamos a escuchar a Javier Solís con ese tema, que murmuren con ese tema. También mando saludos para Eli y para Gaby, que ya están disfrutando a los hijos del maíz en este bonito domingo. Saludos, auditorio de Santa Cruz de Milco. Un gusto saludarlos.

7 de la mañana, 7 de la mañana con 44 minutos. Gracias, gracias por los buenos deseos. Gracias por estar mandando ya estas bonitas imágenes. Saludos, un gusto disfrutar de este bonito día domingo. Nos dice el mensaje, amigo Juan, ¿qué tal? ¿Cómo te va? Buenos días, ya estamos disfrutando de la programación de Los Hijos del Maíz. ¿Me puedes poner la canción La Ciudad con Rafael Buendía, por favor? Saludos a todos los que escuchan Radio Zacatepec, especialmente a Jessica

7:48 AM. Buen provecho a los que están desayunando, a los que están degustando del rico y sabroso desayuno. Tengo invitaciones. 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

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Saludos, saludos. Gente bonita, gente trabajadora que ya está iniciando actividades. Señoras hermosas, ¿verdad? Que aunque sea domingo, tienen que talachear, de verdad, tienen que trabajar a las que ya están iniciando en el taller, en el comercio, en la industria, a las que están en casa preparando el rico y sabroso desayuno, y también a las que apenas se levantaron, ¿verdad? Ya que se les pegaron las cobijas. ¿Cómo no? Si luego ya es bien noche y todavía no duermen, ¿verdad? Luego están esperando al esposo, a que llegue del trabajo, están esperando a los hijos. Bueno, en fin, siempre al pendiente, y eso nos llena de alegría. Vamos a escuchar al señor Gerardo Reyes con este tema, Rumbo al Sur.

7 de la mañana, 7 de la mañana con 55 minutos. Mil disculpas, ¿verdad? Luego aquí los errores de dedo. Bueno, pero aquí estamos al pendiente y gracias, gracias auditorio. Como siempre, un gusto saludarlos, mandando saludos, saludos para el auditorio que nos está escuchando en Puebla, Ciudad Capital. Gracias, Edgar, nos dice Lazo Camati, Huatzin. Que tengas un excelente domingo. Le contestamos, Temahuitonzi, Amotlín, muy agradecidos. De nada. Saludos, como siempre, fomentando también nuestra lengua materna, nuestra lengua originaria. Saludos, Jesse. Saludos, Edgar Chin. Amigos que nos escuchan en Puebla, Ciudad Capital. También tengo saludos. Saludos con este tema de la señora Amalia Mendoza, saludando al auditorio que nos escucha aquí en la ermita de Guadalupe, ahí cerquita, ¿verdad? A los que están ahí cerquita. Saludos también para doña China Morales. Saludos, familia Tepale Morales. Saludos, saludos para los que nos escuchan ahí cerquita del jardín. Saludos, familia. La familia de doña Queta. Saludos, doña Teo. También saludos para la señora Doña Vero Cruz, nos escuchan en la colonia Guadalupe. Saludos, familia Carrasco Cruz.

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7:59 de la mañana. 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Continuamos con la programación de la 107.1 en frecuencia modulada, mandando saludos para el auditorio que nos escucha en el barrio de San Antonio. Saludos, familia Cuasi López, como siempre, un gusto saludarlos, saludando a la señora Leo Tiburcio, también saludando al compadrito Martí. Saludos, familia Sánchez Nieto. Y también recordando al compadrito Merced Jiménez Aguas. Saludos familia Jiménez Ramírez y familia Huelig Jiménez. Nos dice el mensaje: hola, muy buenos días, don Juanchi. Por favor, mande saludos. Saludos para Ramón, Petra, Héctor, Diana, la querida Beni, y para el tremendo y desastroso Cristóbal. También para don Pedro Jiménez, don Totol. Nos escuchan en la panadería de don Totol, en San Juan, Tianguis Manalco. También para Cheli, Fede, Nancy, Valeria y Lupita. Ellos trabajan la cera artesanal en su taller Cerería El Cristo, aquí en San Juan, Tianguis Manalco. Gracias, por favor. Nos puede poner la canción de 2 botellas de mezcal. Que tenga un excelente día, de parte de Pepe. Claro que sí, amigos, ¿verdad? Amigos que laboran en la panadería, ¿verdad? En la panadería de Don Totol, elaborando esos ricos panes, ¿verdad? Los panes de sal, los panes de azúcar, los panes colorados, qué ricos, ¿verdad? Ese pan de sal, ¿verdad? Que nada más así como viene, ¿verdad? Se parte a la mitad y se le pone lo que uno quiera. Ya puede ser plátano, aguacate, jamón, milanesa, mole, hasta helado también. Y qué ricos, ¿verdad? Esos ricos panes de burro, los panes de conejo, el pan artesanal con sabor a mi pueblo, con sabor a mi tierra. Saludos, Pepe. Saludos, señora Beni. Saludos también para doña Petra, a todos los que están laborando, ¿verdad? Una familia bien trabajadora, donde con amor, con alegría y sobre todo con entusiasmo elaboran los ricos y sabrosos panes. Vamos a escuchar el tema
dos botellas de mezcal. Excelente domingo. Saludos, amigos de San Juan Tianguismanalco.

8 de la mañana con 7 minutos. Y qué mejor, Pepe, ¿verdad? Que sean dos botecitas de mezcal, pero de ese mezcal, ¿verdad? Que prepara la señora Beni, ese mezcal de tamarindo, bien rico y bien sabroso. Pues, ¿qué les parece, verdad? Eso de la tecnología que nos facilita la vida. Ahora, todos ya lo ponemos en manos de la tecnología. Pero ya nos dimos cuenta que está volviendo perezoso a nuestro cerebro. Hoy, para resolver una suma, abrimos la calculadora. Para llegar a una dirección, seguimos una voz que nos indica cada giro. Para recordar un nombre, una fecha, una palabra, acudimos inmediatamente al buscador. La tecnología en sí es maravillosa. Nos ahorra tiempo, reduce errores y pone una cantidad inmensa de información al alcance de un dedo. El problema no es utilizarla. El problema comienza cuando dejamos de intentar pensar antes de consultarla. Hace algunas décadas, una duda exigía esfuerzo, buscar en un libro, realizar una cuenta sobre papel, orientarse observando las calles o hacer memoria hasta encontrar una respuesta. La solución podía tardar más, pero durante ese proceso, nuestro cerebro trabajaba. Hoy, ante la menor incertidumbre, desbloqueamos el teléfono. No soportamos siquiera unos segundos de no recordar algo. Hemos convertido la respuesta inmediata en una necesidad y el esfuerzo mental en una molestia. Y tanta comunidad también puede tener un precio. Imaginemos que utilizáramos una silla motorizada todos los días, no porque la necesitemos, sino porque caminar parece innecesario. Con el tiempo, tus piernas perderán parte de su fuerza. Y no precisamente una silla motorizada, un patín eléctrico o un scooter. Con eso ya le estamos dando en la torre, ¿verdad? A nuestras piernas. Con nuestra mente también sucede algo parecido. Aquello que no ejercitamos se vuelve menos ágil. Si nunca calculas, cada vez calcularemos peor. Si jamás intentamos recordar, dependeremos más del buscador. Si siempre utilizamos el navegador, dejaremos de observar el camino. Si permitimos que una aplicación decida por nosotros, poco a poco perderemos la confianza en nuestro propio criterio. No se trata de rechazar la tecnología ni de regresar al pasado. Se trata de utilizarla como una herramienta, no como un sustituto permanente de nuestro pensamiento. La próxima vez que necesites calcular una propina, inténtalo mentalmente antes de abrir la calculadora. Trata de recordar una ruta conocida sin activar el GPS.

abuelo, en tus tiempos, que no había celulares, ni internet, ni Google, ni calculadoras. ¿Qué usaban en la escuela? Y efectivamente, el abuelito le dice, usábamos la cabeza. Actualmente, ya no usamos la cabeza. Dañamos los ojos, dañamos nuestro cerebro, y lo que usamos es el celular. Cosas de la vida. 8 de la mañana con 13 minutos. Ya tenemos en programación este tema con los Tigres del Norte. No pude enamorarme más con este tema. Mando saludos. Saludos para los amigos de Don Ray que nos escuchan en la colonia Bosques de Manzanilla. Saludos. Como siempre, un gusto saludarlos. Saludos para Eli, para Silvia. Saludos, familia Puertos Rodríguez. También saludos para Doña Luchita Juárez. Saludos, familia Hernández Juárez. Nos están escuchando en la calle Nogal, ahí en Bosques de Manzanilla. También saludando a la familia Fabián Ulloa. Un gusto saludarlos. Ellos nos escuchan en San Diego Manzanilla. Y también saludando a la familia Juárez Leal. Ellos nos escuchan en la colonia 2 de marzo. Y cómo no mandar saludos para mis amigos de la bonita comunidad de la Resurrección. Saludos para Otilio. Saludos familia Xachalpa Ramos. Saludos también para la familia Zaguantitla. Saludos familia Matiltáhuac. Un gusto saludarlos. Saludos para la familia Portada. Saludos para el burrito. Saludos para Doña Cruz Portada, ¿verdad? Saludos para la comadrita. Saludos familia Manzano Arce. Saludos para Nati. Vamos a escuchar el tema de los Tigres del Norte. No pude enamorarme más.

0: 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Tenemos saludos y más saludos. Saludos para doña Jacobita Chocolat Aguas, como siempre, escuchando Radio Comunitaria Zacatepec. También saludando al auditorio que nos escucha a través de Yanapac en Cancún, Quintana Roo. Vamos a escuchar este tema, historia de un amor, en la voz de Pedro Infante, con saludos para la señora bonita que hoy no hace tortillas, pero está disfrutando de la programación de los Hijos del Maíz. 8 de la mañana con 20 minutos, súbanle volumen.
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8 de la mañana, 8 de la mañana con 23 minutos. Una persona de nuestro auditorio ha donado medicamentos como tamsulosina, azofrán, metronidazol, pregabalina, duloxetina, difenidol, hidroclorotiazida, glibenclamida, etoricoxib, telmisartán, furosemida, hipromelosa, omeprazol, UFOR. También hay una pluma de insulina glargina. Esos medicamentos se darán de manera gratuita a quien los necesite presentando la receta médica aquí en Radio Comunitaria Zacatepec o solicitarlos al teléfono de la radio al 2226-6136-77 o con un servidor al 2224-3500-99. También una persona de nuestro auditorio pues nos comunica que requiere de el medicamento llamado linagliptina. Si alguno de ustedes tiene ese medicamento, pues háganlo llegar aquí a las instalaciones de la radio para que nosotros se lo, o a través de ustedes, se le proporcione a esta persona que lo está solicitando. También nos comentan, ¿verdad? Quien tenga cabello, quien quiera donar cabello, cabello que esté limpio, que no esté teñido, cabello en trenza, que esté trenzado, para elaborar las peluquitas de las niñas que están enfermitas de cáncer, pues les estaremos agradeciendo. ¿Para qué? Para que esas niñas pues tengan una vida más tranquila y más feliz con su peluquita. 8 de la mañana, 8 de la mañana con 25 minutos, saludando a la familia Toxqui Gómez, que nos están escuchando en Santa María Tonantzintla. Un gusto saludarlos. Saludos, auditorio que nos escucha en Santa María Tonantzintla. Ya tenemos aquí el tema de las mañanitas mexicanas. Ah, caray, aquí nos sale la venia bendita. Ah, caray, dice aquí las mañanitas mexicanas, pero son con Antonio Aguilar y nos las pidieron con Marco Antonio Solís. Aquí nos marca la venia bendita. Saludos familia, familia Toxqui Gómez. Un gusto saludarlos. Vamos a escuchar la venia bendita. Saludos auditorio que nos escucha en Santa María Tonantzintla.

8:30 de la mañana con 30 minutos. Continuamos con mensajes, canciones y más canciones. Nos dice el mensaje: hola Juan, buenos días. ¿Podrías ponerme una canción nada más para escucharla aquí en el barrio de San Antonio? La de los dos oros, La Carta Perdida. Gracias Juan, que tengas buen día. Claro que sí, amigos. Amigos que nos escuchan en el barrio de San Antonio. Un gusto saludarlos. Aquí ya tenemos a los dos oros con ese tema, La Carta Perdida. Saludos, saludos Gilberto. Feliz domingo.

8 de la mañana con 34 minutos. Nos dice el mensaje: buenos días, ¿me puede poner una canción? Caminos de Michoacán para la familia Huelic Jiménez. Los estamos escuchando. Gracias. Claro que sí, compadritos, cómo no. Vamos a escuchar el tema Caminos de Michoacán. Con este tema también recordamos al compadrito Mercedes Jiménez. Aguas, suban de volumen.

8 de la mañana con 38 minutos. Seguimos en la programación de la 107.1 en frecuencia modulada. Ya tenemos el tema libro abierto. Saludos, como siempre, ese tema dedicado, ¿verdad?, para la gente bonita, la gente trabajadora que está iniciando actividades desde ya hace un buen rato. Échenle ganas. Feliz domingo.

Ahí estuvo este tema. Saludos, saludos y más saludos. Ya tenemos aquí al hijo desobediente. Saludos para el compadrito Julián Luna, ¿verdad? Que ya está disfrutando de un rico y sabroso desayuno. Híjole, qué padre, ¿verdad? Pues ya fue por la barbacoa y ayer ya fueron por el pulquito. Buen provecho. Saludos, compadrito Noé. Noé Huitzil. Saludos, familia Huitzil Tomay. Y también saludando a la familia Castillo Tomay. Vamos a escuchar el tema El hijo desobediente.

8:44 de la mañana. La verdad, me llena de alegría saber que están en sintonía con la 107.1 en frecuencia modulada. Es un gusto saludarlos. Tengo saludos, saludos para la familia Cinto Tapia. Ellos nos escuchan en lo más altas, Vista Hermosa, ahí en el bonito barrio de San Isidro. Saludos para mi prima Micaela, como siempre, escuchando Radio Comunitaria Zacatepec. Tenemos ya en programación el tema con los Tigres del Norte, Sala de Espera. Súbanle volumen. Saludos, Mikis. Feliz domingo.

8 de la mañana con 49 minutos. Saludos auditorio que nos escucha en la bonita comunidad de San Francisco Coapa, ahí por el Cerro del Tlacuaquilo, eso, parece trabalenguas. Saludos familia, Sique Roldán, saludos para doña Juanita. Vamos a escuchar el tema Arrullo de Dios en la voz de José Alfredo Jiménez. Saludos familia, Sique Roldán, un gusto saludarlos.

8 de la mañana con 52 minutos. Y qué fiesta, ¿verdad? Qué fiesta la de ayer en honor a Karen Itzel Muñoz Tecot, la guapa quinceañera. Saludos, saludos para doña José Morales, saludos para mi primo Berna, saludos también para Francisco Muñoz Tecua, para Maguito Tecol Morales, que ya están disfrutando del recalentado, y mi primo, ¿verdad? Con esa cruda, vamos a dedicarle este tema con Antonio Aguilar, La Cruda. Saludos, Karen, esperamos hayas pasado un bonito día de fiesta, un bonito día de cumpleaños, 15 años, ¿verdad? La etapa más bonita, la etapa en que se llega a la edad de las ilusiones. Saludos, familia. Familia Tecol Morales, para toda la familia, ¿verdad? Para todos, todos los que están disfrutando ya del recalentado y se le están curando en salud. Vamos a escuchar al señor Antonio Aguilar con La Cruda.

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1: Saludos, saludos y felicitaciones. Saludos para mi hija Lupita Tecos Cortés, que el próximo martes estará cumpliendo años. Muchas, muchas felicidades, hija. Disfruta de ese bonito día. Disfruta de tu día de cumpleaños, sobre todo, ¿verdad? En este día tan especial. Para ti este tema, mi Lupe, en la voz del señor Antonio Aguilar. Disfruta de ese tema y muchas, muchas felicidades. Ese tema como serenata.

9 de la mañana con un minuto. Gracias auditorio de Radio Comunitaria Zacatepec. Muchas gracias por la preferencia a esta su estación, la 107.1 en frecuencia modulada. Me despido de ustedes, deseando tengan un excelente domingo, mandando saludos y felicitaciones para Aurelio Huitzil, que está cumpliendo años. Muchas felicidades, disfruten de ese bonito día, y también como serenata, mandando saludos para Alberto Hernández Sarmiento, que el día de mañana estará cumpliendo años, y otra serenata más, ¿verdad?, para mi hija Lupita Teco Cortés, que el día martes también estará de cumpleaños. Muchas felicidades, disfruten de esos bonitos días. Gracias. Hasta la próxima.

ya que también tenemos saludos y felicitaciones para Dylan Pérez Rosete, hijo de la señora Mónica, que nos escuchan en Santa Cruz, Aquiahuac. Apenas nos llegaron los apellidos. Saludos y felicitaciones para Dylan Pérez Rosete. Él estuvo de cumpleaños ayer. Muchas, muchas felicidades. Y seguimos escuchando Las Mañanitas.

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Mucho gusto. Buenos días, me da mucho gusto saludarle desde la cabina de Chololan Radio. Yo soy Vera Alejandra Núñez Merino y a nombre de todo el equipo de Tierra Mestiza le doy la más cordial de las bienvenidas a este espacio que juntos desde hace 25 años llamamos Tierra Mestiza. Un espacio en donde la música tradicional mexicana es nuestro tema central. Es la sangre que corre por nuestras venas radiofónicas. Le invito a comunicarse con nosotros a través del 2215-704923, número para enviar WhatsApp a Tierra Mestiza. Si usted tiene el número de Chololan Radio, también puede enviarnos un WhatsApp a través del 2228-432727. Si quiere hacer una llamada vía local, hágalo al 22-24-20-31-90, 22-24-20-31-90. Hoy tenemos un día muy emocionante, un programa muy, muy emocionante. Porque, ¿qué cree? Desde hace mucho. Bueno, vamos a música y ahorita regresamos y les platico. Les presento este tema musical dedicado a un ave que es inquieta, que se mueve mucho, que camina rápido y en la interpretación dancística, pues los bailadores hacen estos movimientos en pareja. Se llama La Pitacocha y es del estado de Aguascalientes.

0: Hoy tenemos al colectivo Calicoatl. ¿Saben qué? Es que desde hace mucho andaba tras las huellas de la naturaleza y por fin alcancé esas huellas de la naturaleza. Y aquí están con nosotros. Ay, Diosito, qué emoción. Tania Saldaña Rivermar. Buenos días,
1: querida Tania.
0: Qué gusto que estés aquí.
1: Ay, sí. Para mí es un gusto estar aquí en Chololán Radio, compartiendo con todo tu auditorio y pues sobre todo contigo, estar aquí compartiendo los micrófonos.
0: Sí, es una emoción compartir los micrófonos, de verdad, me da mucho, mucho gusto. Y que también esté aquí Constantino Villar Salazar. Buenos días.
2: Hola, hola. Hola, Vera. Gracias por la invitación. Gracias a toda la familia de Tierra Mestiza. Y pues nosotros súper contentos de compartir con ustedes aquí en Chololán.
0: Ay, muchas gracias. Pues de verdad, miren, les voy a platicar un poquito de nuestros amigos porque han hecho un gran trabajo para radio, televisión y comunicación científica. Ellos son biólogos egresados de la Universidad Autónoma de Puebla, la UAP. Son biólogos de la UAP preocupados por el estudio, el cuidado y conservación de los recursos naturales. Hace 20 años formaron el colectivo Calicoatl, es decir, unos jóvenes inquietos, muy, muy visionarios, con la meta bien puesta, cada meta que se han propuesto la han alcanzado, y cuando la alcanzan apenas le están llegando, pero ellos ya tienen otra, entonces se ponen a trabajar y alcanzan la otra y ya tienen otra, es decir, son bien creativos y proactivos. Los felicito por eso.
1: Gracias.
0: Y les voy a continuar leyendo al auditorio. En este colectivo se dedican de manera permanente a la divulgación científica y educación ambiental. Tienen 14 años de experiencia en la redacción de artículos de divulgación, los cuales son publicados principalmente en el suplemento Saberes y Ciencias. Si usted lo busca en La Jornada, ahí va a encontrar los artículos de Tania Saldaña y Constantino Villar. Por otro lado, desde hace 18 años producen y conducen el programa de radio Tras las Huellas de la Naturaleza.
1: ¡Ay, que me encanta!
0: Siempre hemos aprendido tanto con ustedes. Estamos todos muy contentos. Miren las sonrisas del equipo de Tierra Mestiza. Estamos bien contentos por su presencia. Este programa, ¿cierto? ¿Es de corte infantil?
1: Sí.
0: ¿Han ustedes formado generaciones de
1: reporteros verdes, sí.
0: Ajá. Y no estamos hablando de política, ¿eh? Estamos hablando que el reportero verde se generó a partir de la idea del colectivo Calicoatl, aquí presente, de que los niños se integraran a su programa, pero con su sabiduría, con su inquietud, con su interés natural de niños de conocer la naturaleza y con el amor natural de los niños de amar a los animales, ¿cierto o no?
1: Cierto, y justo lo que dices, Vera, es que pues ya son muchos años, ¿no? El otro día recordábamos del primer niño que se acercó, que quería pues estar en un programa de radio y que empezó a participar con nosotros. Bueno, hoy en día creo que ya está estudiando la maestría, ¿no? O sea, ese niño ya es todo un adulto.
0: Porque hablaba cada domingo, no fallaba,
1: sí,
0: ese pequeño.
1: Sí, y así han ido diferentes personas, bueno, niños se han ido participando. De repente, cuando viene la pandemia, pues ahí tuvimos como pues un corte,
0: sí,
1: ¿no?
0: Sí, sí, todos, así.
1: Sí. Y de repente se perdió, fue un poquito más difícil el que regresáramos y volver a tener ese
0: hacer
1: público,
0: ese trabajo,
1: ¿no?
0: Sí, sí.
1: Afortunadamente, bueno, pues nosotros ahí necios y invitando a la gente y súmate de reportero verde y esto, y cada fin de semana lanzando la invitación. Y bueno, pues ya otra vez ya tenemos a un grupo de niños que ya están cada 8 días participando e incluso ahora gracias al internet.
0: Sí.
1: Pues tenemos niños que ya son reporteros verdes, pero no están aquí en Puebla, sino que están en Veracruz, en Querétaro.
0: Hacen su reportaje
1: y lo envían y escuchan el programa. Entonces ya se están sumando de otros lados y te platican de lo que pasa en otros lados también.
0: Qué hermoso. Eso es fabuloso. El trabajo de ustedes hacia las redes sociales. Oigan, ¿qué creen? Ya tenemos que hacer la primera pausa. Pero vamos a hacer la primera pausa. Queridos terramestizómanos, yo les voy a dejar los micrófonos a nuestros locutores invitados de esta mañana. Después de la pausa, quedan con el colectivo Calicoatl y con nuestros amigos de Tras las Huellas de la Naturaleza.
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0: pues estamos en tierra mestiza.
1: siempre, bueno, es todo un gusto compartir los micrófonos, pero además los nervios.
0: Sí.
1: Los nervios, número uno, por toda la responsabilidad que tenemos de que Vera nos dejó los micrófonos.
0: Eso no se hace.
1: Eso no se hace.
0: Porque menos dices, a alguien no vaya, como nosotros.
1: Sí, vaya a dejar, o la gente va a decir, bueno, ¿y estos qué? pero de verdad es todo... Todo un agasajo estar aquí. Además a nosotros pues nos encanta la comunicación, nos encanta el radio, estar frente a un micrófono, compartir lo que sabemos, que justo hace poquito me preguntaban si yo hubiera estudiado comunicación, ya por tantos años que llevamos en radio, y dije no. No, porque a mí lo que me apasiona es la ciencia, a mí lo que me apasiona es la biología, lo que yo estudié. En la comunicación encontré una herramienta para compartir, divulgar lo que a mí me gusta. O sea, yo no me veo como comunicóloga, no, sino más bien utilizando esta herramienta tan poderosa para compartir lo que sabemos. Y entonces, cuando Vera nos invita, por supuesto que
0: sí, dijimos, además ¿sí? Nos sentimos súper halagados, muchísimas gracias por la invitación y justo comparto un poco esta parte de la herramienta del radio, la televisión para llevar conocimientos, ¿no? Para dar a conocer pues todos los saberes y justo yo creo que Tierra Mestiza ha hecho un trabajo pero verdaderamente fenomenal a lo largo de 25 años de vida de Tierra Mestiza, donde no hay un solo rincón de esta hermosa nación que no haya sido, o que tenga una danza, que tenga una melodía, que no, creo que no, todo lo hemos escuchado en Tierra Mestiza, ¿no? Y cuando tú combinas el arte, cuando combinas la cultura, cuando combinas la ciencia, pues bueno, se da esta mezcla fabulosa y, por supuesto, con todo el corazón nosotros venimos a compartir un poco de ciencia, arte y cultura.
1: Arte y cultura, y además, en la semana que Vera nos decía, bueno, vamos a ponernos de acuerdo de qué vamos a hablar. Pues para nosotros un tema que nos gusta compartir, nos gusta ponernos a buscar información, platicar con muchas personas, es biodiversidad y cultura. Biodiversidad y cultura que además a lo largo de los años vas entrando en esta parte, en esta conexión, en donde la cultura pues está ligada con la biodiversidad. Vemos las representaciones artísticas, las danzas, los bailes, las artesanías, los textiles, donde siempre se cuentan historias y en esas historias siempre hay plantas y animales.
0: Y hablando de eso, pues entonces, podemos decir en este momento que la biodiversidad moldea la cultura.
1: Sí.
0: Y si la biodiversidad moldea la cultura y vivimos en uno de los países megadiversos, bueno, pues entonces podemos entender ya en casa la importancia de conocer la cantidad de danzas, la cantidad de música que hay en nuestro país, en esta región, bueno, en las diferentes regiones de nuestro país. Y pues bueno, si nos vamos, si vamos viéndolo geográficamente, ¿no? Pues en el norte hay ciertas cosas y claro, que obedecen a las plantas, a los animales, a los hongos que existen en esa región, ¿no?
1: Exacto, sí, sí, además también tenemos que decirlo que a través de los años pues estamos sufriendo una pérdida de biodiversidad y que esto podría uno decir, ay, pues, ¿qué me importa si esta especie ya va a desaparecer o en riesgo de desaparecer? No, pues es que si perdemos a esas especies, se va a perder nuestra cultura, se va a perder nuestra gastronomía, que eso es súper importante. Incluso se han hecho algunos estudios en donde se han evaluado la cantidad de ingredientes que se utilizan y cuántos de estos ingredientes provienen directamente de los ecosistemas. Claro. Hoy sabemos, tenemos todos sistemas de producción de alimentos, algunos ya muy industrializados, y que de ahí se pierde también. Hoy en día que preguntemos a generaciones jóvenes, oye, ¿sabes de dónde viene la comida que estás consumiendo?
0: Ajá, o cuáles son los ingredientes, ¿no?
1: ¿Cuáles son los ingredientes? Incluso hace algunos años, luego hemos platicado aquí con Santino y yo, sobre una iniciativa que salió, una organización internacional, que es la WWF, en donde lo que lanzó en México fue una iniciativa de que se llamaba Dale Chamba.
0: Dale Chamba, Dale Chamba.
1: Dale Chamba. Y uno dice, pues Dale Chamba, y hasta, vamos a ver, mando mi solicitud. Cuando nos pusimos a ver de qué se trataba, era de rescatar todos esos alimentos que ya no se usan en la actualidad. ¿Por qué? Porque la comida rápida está haciendo de lo suyo y hoy en día muchas cosas, como por ejemplo el jitomate de riñón, ya claro, ni siquiera se cultiva, ¿no? Ya es muy poco lo que lo podemos encontrar en algunos lugares, algunos chiles, los maíces, que están tan ligados no solamente a la gastronomía, sino a nuestra cultura. Y entonces decía, dales chamba, y era de invitar a que la gente busque estas recetas tradicionales y vamos a rescatar a estas especies que están desapareciendo del campo.
0: Oye, que además podemos encontrarlas, qué lástima, pero, o sea, qué bonito, pero también qué lástima, sí, ¿no? Porque si tú llegas a un museo como el José Luis Bello y González aquí en Puebla y entras a la sala, si no me equivoco es la Arrieta, uh-huh, en donde están los bodegones, aquellos que se exhiben ahí, que son una verdadera maravilla, por favor, no se pierdan conocer o visitar el museo
1: José Luis Bello González.
0: Bueno, pues en estos bodegones ustedes pueden ver algunos de estos ingredientes que se utilizaban en aquella cocina, ¿no? Entre ellos justo el jitomate a riñón,
1: ¿sí?,
0: ¿no? Que hoy lo vemos poco, incluso hay mercados en donde ya ni siquiera lo tienen, ¿no? Entonces, de repente esta iniciativa de la WWF que nos dice, oye, dale chamba, no te olvides de ellos, ¿sí? Porque si este fruto sale de la cocina mexicana, pues con ello va a salir alguna receta que va a quedar ahí en el olvido, ¿no? Donde este era el principal recurso para esa receta. Y consiguiente, pues vamos a perder esa receta, vamos a perder esa parte gastronómica, esa parte cultural. Otro ingrediente que por ejemplo me gusta mucho y que también está ahí en Dale Chamba es el chile chilhuatle.
1: Poco se escucha de él.
0: Pocos lo conocemos.
1: Que podríamos incluso invitar al auditorio de Tierra Mestiza, si tienen alguna receta con este chile.
0: ¡Sí!
1: Que manden sus mensajes. Está el teléfono de aquí de Chololán Radio, Tierra Mestiza, el 2215-7049-23.
0: 2215-7049-23. Y platícanos, ¿tú conoces alguna receta que de tu abuelita, de tu bisabuelo, perdón, de tu bisabuelo o bisabuela, claro, por supuesto?
1: No, o que lo siguen haciendo.
0: O que lo siguen haciendo, ¿sí?, y que a lo mejor ya es difícil conseguir los ingredientes, pues escríbenos al 2215-7049-23, comparte con nosotros. Y por supuesto, también si quieres pues llamarnos a la cabina, es el teléfono 2224-2031-90.
1: Así es, y es que cuando hablamos de biodiversidad y cultura, por supuesto meternos en la parte gastronómica, híjole, es toda una delicia, pero también esta parte, toda una tristeza de ver cuántas recetas se han quedado ahí, se han perdido, porque ya también hay un tema en donde este conocimiento empírico que se pasa de generación en generación se está perdiendo, ¿no? Porque es el pasar las tradiciones y entonces tan importante que es rescatarlas.
0: Sí, y mira, muchas de esta, ahorita estamos platicando de la cocina, ¿no? Pero también platicar, por ejemplo, de el canto de las aves, cuántas especies hemos dejado de escuchar, ¿no?
1: Sí.
0: O que escuchamos cada vez menos, o algunas que son especies invasoras, que después de esta canción vamos a platicar un poquito de estas especies invasoras. Y pues bueno, esta canción, fíjense que es del grupo Quetzal, y la verdad es que cuando yo la escuché, te hace sentir, ¿no? Te llena el corazón, te llena el alma. Y por supuesto dibuja una sonrisa en tu rostro. Esto es El Gorrión Colorado.
1: Vamos a escucharla.
0: ¡Uy, monos!
1: Y volvemos.

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0: Regresamos a Tierra Mestiza y nosotros súper contentos. Bueno, somos Tania Saldaña
1: y
0: Constantino Villar. Nosotros, como decía Vera, la verdad es, bueno, agradecemos infinitamente esta invitación. Estamos realmente con el corazón como sapo.
1: Como sapo.
0: Sí, brinca y brinca y brinca de alegría. Y la verdad es que nuestro corazón está realmente alegre por recibir sus llamadas. Oigan, escríbanos al 2215-7049-23, mándenos WhatsApp o también pueden llamarnos al 2224-2031-90. Estaríamos verdaderamente alegres de escuchar su voz, de leer sus mensajes y, por supuesto, compartir en este espacio tan maravilloso por 25 años que ha sido Tierra Mestiza y que ha sido la voz de la cultura, nos ha dado a conocer especies, nos ha dado a conocer especies de plantas, especies de animales, nos ha dado a conocer especies de hongos, los textiles, las formas en las que se realizan las danzas, las festividades, etcétera. La verdad es que larga vida a Tierra Mestiza de todo corazón, desde Tras las Huellas de la Naturaleza y, por supuesto, muchísimas gracias por la invitación. Escuchamos hace un momento los gorriones y hablábamos de las aves. Ahora brincamos de la cocina, nos vamos al jardín.
1: Sí, bueno, es que el tema de la gastronomía es tan extenso que se pueden, o podríamos echarnos aquí como 10 horas. Ay, sí, ya todos
0: todo desmayados. Todo un curso.
1: Del origen, el origen de las plantas, de los animales, los usos que se tienen. Y que, por supuesto, hablamos mucho sobre plantas o vegetales que consumimos, pero también los animales tienen una carga importante en la cultura, en la gastronomía. Y como dato curioso, resulta que, bueno, seguramente algunos de ustedes recordarán con el tema de la pandemia, el COVID, que se hablaba del origen, de cómo es que había llegado ese virus. Y de repente decíamos, ¡ay, esos chinos!, ¿no? Se comieron al murciélago. Le echábamos la culpa. Sin embargo, cuando volteamos a ver nuestro país, que decía al principio Constantino, el tema de nuestro país es uno de los países con más riqueza natural, nos lleva a que tengamos un consumo alto de animales en nuestro país. Entonces, nosotros podemos ir a los mercados y hay también una gran cantidad de platillos en donde se consumen estos animales, ¿no? Y no solamente hablando de pollos, el cerdo, las vacas, ¿no? El chivo, no, también hay toda una gran cantidad de animales que se consumen y que son parte de la cultura. Y un dato interesante es que desde hace muchísimos años el Instituto de Biología de la UNAM ha estado realizando inventarios para ver en qué lugares y cuántas especies de insectos se consumen. Y entonces, de repente, uno cuando piensa en insectos, no, pues chapulines.
0: Que los encontramos en el jardín.
1: Exacto. Y que podríamos pensar que, pues no, pues nada más chapulines. Pero cuando revisas estos inventarios y te pones a ver por regiones y cómo se elaboran, y que además pues son insectos que se consumen de acuerdo al lugar en donde están, no es que se lleven de un lado a otro, sino lo que tiene ahí la gente, pues tenemos una gran diversidad de consumo de insectos. Más de 300 especies de insectos se consumen en nuestro país. Y no solamente eso, sino que también resulta que Puebla es el estado con mayor consumo de insectos, principalmente en la Sierra Norte. Se consumen muchísimo chinches y orugas de mariposas.
0: Sí, y hablando de las orugas de mariposas, bueno, pues a veces aquí en la... bueno, no a veces... Todos los años en la Feria de Cholula, por ejemplo, ¿no? Encontramos a nuestros hermanos y hermanas que vienen de diferentes lugares, de la Sierra Norte, de la Sierra Mixteca, a comercializar sus productos, y entre ellos encontramos, por ejemplo, de la Sierra Mixteca, de la región de Atlixco, por ejemplo, encontramos las cuetlas.
1: Las cuetlas, que

0: son orugas de mariposas nocturnas.
1: Que la mariposa nocturna, muy bonita ella, pues busca las hojas del pochote.
0: ¿Sí? ¿Que es un árbol?
1: Que es una ceiba, que recordemos que la ceiba pues es el árbol emblemático para los mayas, ¿no? Entonces, estas mariposas buscan las hojas del pochote, de la ceiba, colocan sus huevecillos, estos eclosionan, se desarrollan, y cuando ya la oruga está de buen tamaño y llega la temporada, bueno, pues llegan nuestras hermanas y hermanos a hacer la recolección, las llevan a Cholula y bueno, pues muchas veces se disfrutan con un buen taco con cecina, su aguacatito,
0: quesito, salsita,
1: sus chilitos, le ponemos las cuetlas y órale, va para adentro.
0: Ay, ya me dio hambre, ya me dio hambre, con todos estos temas y que justo, bueno, pues podemos ir por temas, bueno, la gastronomía y otra de las cosas que
1: decíamos que nos íbamos a ir al jardín con las aves.
0: Con las aves.
1: También.
0: Y eso, fíjense, auditorio de Tierra Mestiza, que desde la biología se están haciendo muchísimos trabajos de rescatar estos conocimientos, de rescatar el que la gente que estamos de repente abrumados en el día a día, que el trabajo, algunas preocupaciones nos llevan pues a como desconectarnos o olvidarnos más bien de lo que está a nuestro alrededor. Y justo se están trabajando muchas iniciativas para que en las ciudades se empiece a nombrar, a reconocer lo que tenemos a nuestro alrededor.
1: Porque entonces, la ciudad también es un ecosistema.
0: Es un ecosistema. Entonces, acaban de lanzar, existe una institución del gobierno federal, que es la CONABIO, es la Comisión Nacional para el Conocimiento y Uso de la Biodiversidad, y acaban de lanzar una iniciativa en donde, a través de una plataforma que se llama Naturalista, en esta plataforma uno lo descarga como una aplicación en el celular, y lo que haces es tener registros de lo que te vas encontrando, ¿no? ¿Qué dice o cuál es el objetivo principal de esta plataforma? Pues dicen, si dejamos el conocimiento solamente a los biólogos, en un país tan rico naturalmente, no nos da la vida.
1: Claro.
0: Necesitamos que la gente se sume, que se sume con las observaciones. Entonces tú vas caminando, ves a una mariposa, le tomas una fotografía, subes la fotografía a esta plataforma y si no sabes de qué se trata, entonces hay
1: personas
0: de expertos, te van un día tu observación, te comentan, se trata de esta especie y tú vas sumando al conocimiento natural. Y ahora lo que acaban de lanzar a través de esta plataforma es que nos sumemos a grabar los cantos de las aves.
1: Órale, y a eso se le llama ciencia ciudadana. Así que nos podemos sumar al conocimiento de la biodiversidad de la región en donde vivimos y, por supuesto, hacer más vasta la información y pues bueno, democratizar el conocimiento en torno a las especies. Y así como te invitamos a que te sumes a Naturalista y a que bajes esa aplicación y si vas caminando, si estás en el parque, tomes una foto, la subas y sepas qué especies son las que comparten contigo, también te invitamos a que nos escribas al 2215-7049-23 a Tierra Mestiza, comparte con nosotros y si quieres llamarnos, nosotros súper contentos de escucharte, pues llámanos al 2224-2031-90.
0: Y hablando de esa comunicación,
1: sí.
0: Y esos mensajes, pues ya están llegando aquí. Okay. El equipo de Radio Mestiza nos dicen, chicos, ya está llegando. Saludos, nos envían saludos.
1: Gracias.
0: Gaudencio Pérez y Moisés Pérez, que nos dicen que sí se sienten orgullosos de la comida de su pueblo, rumbo a Ciudad Cerdán.
1: Yeah.
0: Ay, que sí, es que de verdad el tema, a mí me encanta el tema de biodiversidad y cultura, porque justo también pues es rescatar nuestros saberes, rescatar las tradiciones que se están perdiendo, y entonces, sobre todo, generaciones nuevas, lo que decíamos al principio, no saben de dónde viene un platillo, y no vayamos tan lejos, ¿no? Nos ha tocado con niños preguntarles, ¿y sabes de dónde viene la leche que tomas?
1: Sí, es verdad.
0: Ya, pues del cartón, ¿no?
1: Sí.
0: No saben cómo se produce la leche. Claro, hoy en día

0: Sabemos que hay mucho el tema industrializado y que pues hay muchas muchos ingredientes pues ya sintéticos y que simulan, ¿no?, el sabor de, pero bueno, ya ni siquiera, si ya no hay un contacto cercano con una vaca, bueno, ¿qué vamos a esperar con un armadillo, un gorrión,
1: un venado? Oye, yo desde hace rato quiero hablar de los gorriones, porque escuchamos la canción, pero espera, ¿quién mandó el mensaje?
0: Aquí.
1: A ver, repítame el nombre.
0: Gaudencio Pérez y Moisés Pérez.
1: Moisés, Gaudencio, les mandamos, como nosotros decimos, desde Tras las Huellas de la Naturaleza, un fuerte abrazo florifaunístico. Y muchas gracias por compartir con nosotros. Y por supuesto, sí, estamos súper orgullosos de nuestra cultura y súper orgullosos, así también como nuestro corazón brinca como sapo. Diría el poeta Whitman, el sapo es la obra maestra de Dios. Y pues justo así brinca nuestro corazón al estar en tierra mestiza y leer sus mensajes y por supuesto sentirnos orgullosos de la cocina tradicional mexicana.
0: Exacto.
1: Ah, les decía que yo quiero hablar de los gorriones.
0: ¿De los gorriones?
1: Bueno, es que escuchamos el gorrión, nos dice Vera, que escuchamos el gorrión y ahorita vamos a escuchar otra canción bien bonita, pero rápidamente tenemos gorriones mexicanos y en la ciudad de Puebla y en sus alrededores también ustedes pueden ver esos gorriones que les llaman chilloncitos, ¿no? Que estamos muy acostumbrados a verlos, pero ese gorrión, déjenme decirles que es una especie invasora, es una especie exótica, es originaria de Inglaterra y pues llegó a nuestro país, la trajeron, si quieren después les contamos como toda la historia, la trajeron y se diversificó y ahora los gorriones que son nativos de México pues están siendo desplazados por esta especie. Es importante entonces hacer ciencia ciudadana para conocer cuáles son los gorriones nativos y por supuesto aquí qué tipo de gorrión colorado, porque el gorrión nativo, si ustedes lo ven, el macho tiene un manchón de plumas en la cabeza, como si fuera un sombrerito colorado, justo por eso. Entonces, seguramente esa canción de...
0: La primera
1: canción del grupo Quetzal, pues va dedicada a esa especie emblemática de nuestro país. Vamos a otra canción. Vamos a un corte y regresamos. Estás aquí en Tierra Mestiza y nosotros súper contentos. Nuestro corazón como sapo, Tierra Mestiza y Tras las Huellas de la Naturaleza.

0: Uno de los tesoros que todavía tenemos es la lengua de nuestros abuelos, el náhuatl o mexicano, que es una de las lenguas más hermosas del mundo, y Tlaxcalancingo es uno de los pueblos donde todavía las personas mayores lo hablan. La lengua náhuatl forma un mundo donde todo es respeto y veneración. Se emplean muchas metáforas al nombrar las cosas, y el hablar se adorna con disfrazismos de alto contenido filosófico. Por eso, es nuestro deber preservar esta bella herencia de nuestros abuelos a toda costa. Los que lo hablan deben enseñársela a los hijos, y los que no entendemos debemos escuchar y aprender, y así evitaremos que se pierda para siempre, tal y como nos cuenta doña Clara Coatl.
1: Cuando yo mi mamá me hablaba, me decía, si es tlapichón, si no ni me can está mal, no ni chmacayeyatl, me can no ni escanancoahuatl, si ya no ni, si es estelananatl, pero mira, ese significa que si voy a jalar el agua, voy a jalar a pulsos, porque antes jalábamos a pulsos, ahorita ya hay bomba. Antes no, antes me decía, si ya no ni, no ni escanan cuagüe, van a estecan comar, metac no es que, un chiquipes, para Tlaxcal. Se dice que la cueste yo al comar, porque va a hacer tortillas, voy a traer el chiquipescle, pero antes lo decían chiquipescle, entonces el chiquipescle. Chitlacuecho pues es al molino. Si sigue porque la mazalosque, porque no necesitas que cuenta, guajuahuetigüe. Y ese quiere decir que vamos a desayunar y vamos a ir al campo a leñar.

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0: Estamos de vuelta.
1: Aquí en Chololán Radio es un gusto estar participando desde esta radio comunitaria emblemática, histórica y que por supuesto siempre anda rescatando las tradiciones y saberes de Puebla y de México, y para nosotros, bueno, pues es todo un placer compartir con todos ustedes esta parte biocultural, el rescate del patrimonio biocultural.
0: Así es, y pues bueno, ya hablamos un poquito de las aves, hablamos un poquito de la gastronomía,
1: de los insectos, la entomofagia.
0: Ya también nos están enviando sus mensajes y la verdad es que estamos súper contentos. Estábamos platicando también que fuera del aire que pues hay canciones, ¿no? Ahorita que hablando mucho que nuestro corazón está como sapo, bueno, hay canciones que hablan de los anfibios, de los reptiles, de las aves, de los mamíferos, y por supuesto también encontramos canciones dedicadas a los árboles, por ejemplo, canciones dedicadas a algunas especies que incluso son

0: de uso medicinal.
1: Exacto, sí, también la medicina tradicional pues forma parte importante de este patrimonio biocultural, y buscando información aquí como datos muy precisos en la CONAVI, en esta página que los invitamos y les compartimos, pues, donde se pueden meter, que viene tan diversa la información y con muchas cosas ligadas al patrimonio biocultural. Y decía en un apartado, en la página, dice: las expresiones de la diversidad biológica y cultural se pueden apreciar desde diferentes ángulos.
0: Claro.
1: El número uno, la creación de paisajes culturales a partir del desarrollo de prácticas agrícolas.
0: Oh, sí,
1: por el supuesto. El uso de casi 5,500 especies de plantas y animales con distintos fines, lo que estábamos platicando. Claro. La otra es la domesticación de más de 200 especies de plantas con fines comestibles y de materias primas. Y por último, el manejo de por lo menos 700 especies de plantas nativas de importancia cultural.
0: Así es, y parte del conocimiento de las plantas nativas, pues bueno, hay una rama de la biología que se llama etnobotánica, y pues bueno, esta estudia la relación entre las personas y las plantas e integra conocimientos de botánica, cultura, antropología y ecología. Y así es como, pues bueno, podemos ir conociendo las plantas de las diferentes regiones, cuáles son sus usos, cómo ya sea en la medicina, en la medicina tradicional, ya sea también en la cocina, en el arte culinario, o por supuesto en otras festividades también, ¿no? Como adorno, simplemente.
1: Sí, en festividades religiosas.
0: O en festividades religiosas. Ahorita que dices festividades religiosas, llega a mi mente, por ejemplo, una planta que es el pericón.
1: Sí.
0: ¿No? Que durante la festividad de San Miguel Arcángel, ¿no? Se utilizan estos ramos de pericón y se colocan en las puertas de las casas, ¿no? Y por ejemplo, muy cerca de aquí, en la región de Atlixco, pues vemos que se hace una gran fiesta que ahora es, pues está visualizada un poco más hacia el turismo, ¿no? Pero da pauta a conocer las diferentes danzas de la región de Puebla y de todo el estado, y por supuesto de los estados invitados, ¿no? Y entonces en esta festividad que le han llamado Huayatliscayot, pues bueno, podemos ver también estas plantas que se utilizan, ¿no? En cada una de las danzas como adorno e incluso como en esta parte cultural, ¿no?
1: En esta parte cultural, y que además hay plantas pues sí, vamos a decirlo así, alimentos que son usados a través de toda la historia de nuestro país, pues el maíz, la calabaza, el frijol, el jitomate, el chile, pero también hay una serie de plantas que, pues, al nombrarlas le decimos son hierbas, ¿no?
0: Ajá.
1: Y que tienen una importancia cultural y biológica que los conocemos como los quelites.
0: Los quelites, tan ricos.
1: Los quelitos, hay un taquito de quelites, una sopa de quelites.
0: Una sopa de quelites.
1: Entonces, se nota que ya tenemos hambre, ¿verdad? Entonces, fíjense también, hay toda una información y estudios en torno a los quelites. ¿Cuántas especies se conocen? Y que incluso, si los ponemos a secar, los nombramos de una forma, frescos son de otra forma. Entonces, sus usos pues van formando parte de esta diversidad cultural, como por ejemplo está el pápalo, ¿no?
0: Ajá.
1: El papaloquelite, que se utiliza en las semitas de aquí de Puebla, tradicionales.
0: ¿Es semita con pápalo o es semita sin pápalo?
1: Con pápalo. Fíjense que yo antes era así como un poco renuente, me negaba yo de que la semita no, sin pápalo. Sin embargo, volviendo al tema de la pandemia, es que yo creo que nos marcó a todos en diferentes aspectos. Y entonces cuando me contagio en el 2021, yo digo, al principio yo decía, no me fue tan mal, ¿no? O sea, no fue un caso que terminara yo hospitalizada, ni tanque de oxígeno,
0: qué bueno,
1: no hubo temas fuertes. Sin embargo, lo que me llevó fue a que casi año y medio no tuve gusto y olfato, año y medio. Y entonces yo andaba probando cosas, pues, para que algo me supiera, ¿no? Porque, pues, no me sabía nada. El café era agua caliente, o sea, toda la comida era, pues, sin sabor, ¿no? No la encontraba. Y entonces fue cuando dije, bueno, necesito sabores fuertes. Le entré a las semitas con pápalo y que dije, ¡qué maravilla! ¡Qué maravilla! Y después de eso, de verdad, que el sabor de la semita con el pápalo cambia totalmente a que si la comes sin pápalo. Te da otra apreciación de la gastronomía. Y entonces, bueno, pues hay que seguir rescatando que las semitas, pues, son con pápalo.
0: Muchos, claro, por supuesto, muchos de estos quelites, pues, crecen en un sistema que es una maravilla, que es el sistema Milpa. Uh-huh. ¿No? En donde hay una triada que se llama triada mesoamericana. Y esa triada es, pues, la calabaza, el frijol y, por supuesto, el maíz, ¿no? Recordemos que el maíz es un pasto, ¿no? Sí. Que hemos ido modificando a lo largo del tiempo, eligiendo las mejores semillas de las plantas más grandes, eligiendo las hojas, etcétera. Y entonces este pasto ha ido creciendo hasta tener, pues, bueno, ahora como estas mazorcas tan grandes, ¿no? Tan grandes, tan bonitas y, por supuesto, tan deliciosas.
1: Tan deliciosas, sí. Y por ahí, si de repente dicen, ¿cómo que pasto? ¿Cómo que pasto? Si tienen un jardín o hay un parque cerca con el pasto, ¿no? Que está ahí tradicional.
0: Ajá, quítense, vean, los zapatos, caminen encima, sí, del pasto.
1: Pero sobre todo, acuéstense. vean la acérquense y vean cómo es la forma de la hoja del pasto. Y vayan y vean una foto, o si está cerca de una milpa, vayan y tienen la misma forma. Entonces, a partir de ahí, bueno, pues, también reconocemos al maíz como un pasto. Es un tipo de pasto.
0: Exactamente. Y el frijol, que es una leguminosa y que, por supuesto, es tan importante porque el frijol hace simbiosis con bacterias. Recordemos que dentro de los ecosistemas hay estas actividades dinámicas. Entonces, una de ellas es la simbiosis, las bacterias que van a fijar el nitrógeno, y entonces el frijol le permite fijar, permite que estas bacterias se alojen en él y fijen el nitrógeno en la tierra, y nitrógeno que va a utilizar, por supuesto, el pasto, ¿no? El maíz. Y por el otro lado, la calabaza, que va a cubrir, ¿no? Va a cubrir todas estas vías de calabaza, van a cubrir el suelo, evitando la evaporación en estos quelites.
1: Estos
0: en
1: quelites.
0: Ella crece. Además, fíjense, es maravilloso. Hay que rescatar el sistema Milpa, porque es maravilloso porque ahí llegan un montonal de polinizadores, insectos polinizadores que llegan ahí, y muchos de estos sistemas son como esa forma de refugio, ¿sí? Y de barrera protectora de, pues, los ecosistemas. ¿Tenemos saludos o vamos a canción?
1: Vamos a canción.
0: Vamos a canción. El sapito, vamos a escuchar el sapito como nuestro corazón. Estás escuchando Tierra Mestiza. Les mandamos un fuerte abrazo de parte de toda la flora y la fauna detrás las huellas de la naturaleza. Esto es Tierra Mestiza. Esto es la identidad, nuestra identidad. El sapito.
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1: Así lo dice la historia.
2: De julio de 1800, nació en Guadalajara, Jalisco, el educador y político mexicano Manuel López Cotilla. Es reconocido como precursor de las escuelas rurales y un gran promotor de la educación primaria, de artes y oficios en el país. 23 de julio de 1859, el presidente de México, Benito Juárez, promulga la ley del matrimonio civil desde el puerto de Veracruz. Como parte de las leyes de reforma, esta legislación estableció el matrimonio como un contrato civil.
3: 24 de julio de 1941, nace en Yucatán el compositor Guadalupe Trigo. 25 de julio de 1926, nace el compositor Tomás Méndez Sosa, autor de Cucurrucucú Paloma.
4: 29 de julio de 1879, nace el compositor yucateco Rubén Darío Herrera Martínez, autor del bolero Boca Loca y las jaranas Fiesta de Mayo en Tecó y La Farándula.
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último domingo ahora de este julio veraniego. Faltan 5 días en juego.

pasarán sin demora. Agosto ya se avizora, pronto se abre su expediente, pero antes que se presente, por favor, cuando al actual se ponga punto final, que se haga a tambor batiente. Dará este mes conclusión con nuevos profesionistas y extensas serán las listas y de cada profesión. Será ponerse en acción lo que señala el manual. De la fe es fundamental el sello se lleve impreso para que se dé el ingreso al ámbito laboral. Poco más de la mitad es del año lo avanzado y lo que se haya logrado debe ser de utilidad. Cualquier oportunidad, por mínima que parezca, es digna que se le ofrezca lo máximo del empeño, que a veces de lo pequeño se obtiene abundante pesca.

0: Y escuchamos estas cápsulas maravillosas y, donde nos platican un poco de la historia, ¿no? Y pues sumándonos a eso, pues vamos con un poco de ¿sabías qué? ¿Tú tenías un sabías qué sobre las especies de...?
1: No, pues los datos interesantes en donde estábamos hablando de los quelites, esta diversidad, que conocemos pocas especies, pero cuando buscamos los datos duros, pues resulta que en nuestro país se consumen más de 350 especies de quelites, de las cuales han sido seleccionadas por las tradiciones locales de distintos pueblos y regiones.
0: Perfecto, ahí tienen el sabías qué, pero también otro sabías qué un poco más histórico. ¿Sabías qué? El protomédico Francisco Hernández catalogó cientos de plantas mexicanas, describiendo sus características botánicas, su lugar de origen, su distribución y, lo más importante, sus usos en la medicina indígena. Y pues todo esto fue en su trabajo titulado Historia de las Plantas de la Nueva España en 1959. En este texto, pues él reconoce el profundo conocimiento de las plantas medicinales que poseían los curanderos indígenas y documenta diligentemente sus usos tradicionales y métodos de preparación.
1: Ahí está esta información, que justo pues este rescate que se hizo después de la conquista, que se eliminó tanto conocimiento que había, pues gracias a a diversos personajes y principalmente el que acaba de mencionar mi compañero, pues permite que ese conocimiento siga en la actualidad, que se siga replicando y que, por supuesto, al principio también del programa mencionábamos un poco esto de la ciencia ciudadana, que de verdad nosotros ahora invitamos a la gente que se sume a este conocimiento, que se sume a las iniciativas, porque está el rescate de los saberes ligados al patrimonio biocultural, en el tema gastronómico, las danzas, ¿no? Toda esta parte. También está el rescate de nuestro entorno. Entonces, si dejamos a que solamente unas personas o un grupo lo realice, pues va a ser un tema pues muy difícil que se logre a muchísimos años. Y entonces está trabajando el que en general los ciudadanos nos trabajemos en colectivo para el rescate de toda esta información y la conservación de nuestras tradiciones y de nuestros conocimientos naturales. Y entonces hay mucho sobre la gastronomía, sobre plantas, animales, los polinizadores, que también es un los hongos, y que del caso de los polinizadores también hay muchísimas iniciativas, no solamente en México, sino a nivel mundial, pues porque al momento ahora

0: Ahora que volteamos a ver qué está pasando con los polinizadores, pues claro que hay una alerta, porque principalmente las abejas, ¿no? Un grupo importante de los polinizadores, pues gracias a ellas tenemos más del 60% de los alimentos que consumimos.
1: Y te recordamos que en México tenemos más de 2,000 especies de abejas y desgraciadamente solo conocemos a las abejas
0: exóticas,
1: que son la
0: la europea,
1: que es Apis mellifera, y pues regularmente cuando nos dicen abeja viene a nuestra mente Apis mellifera, y ya de manera ocasional también las abejas meliponas, ¿no?, que son abejas sin aguijón. Sin embargo, Apis mellifera no es nativa de México, y en México tenemos más de 2,000 especies de abejas. Por lo tanto, te invitamos desde Chololán Radio, desde Tierra Mestiza y desde Tras las Huellas de la Naturaleza, te invitamos a ser parte de la conservación y el conocimiento de toda la biodiversidad, por supuesto en este momento, de las abejas de México. ¿Quieres compartir con nosotros? Llámanos al 22 15 70 49 23, envíanos un mensaje de WhatsApp o llámanos al 22 24 20 31 90. Cuéntanos, ¿tienes conoces alguna abejita mexicana que nadie conozca?
0: Que nadie conozca. Y que fíjense que a través también de este rescate de conocimientos, pues por supuesto entra la educación ambiental, y se han hecho muchos trabajos en torno a con escuelas, con en ciudades, de decir, bueno, a ver, en el caso de las abejas, describe cómo es una abeja y cómo la pintamos. ¿Cómo es plátano con sus amarillos,
1: con sus banditas?
0: Y entonces es la única abeja que en general conocemos, que es la europea, ¿no? Y entonces lo que acabas de mencionar, que hay más de 2,000 especies, ¿y las otras abejas cómo son?
1: Ajá.
0: Y entonces esta parte es de rescatar, conocer, para poder conservar. Y también hay todo un tema que incluso en la ciencia, desde hace más de 30 años, se puso el concepto que se llama ceguera vegetal.
1: Oh,
0: y entonces, sí, ceguera vegetal, a ver, explícame cómo está eso.
1: Espera. Antes de hablar de la ceguera vegetal, fíjate, los que no son ciegos vegetales, ajá, son los monos.
0: Okay.
1: Sí, su importancia, ellos encuentran, por ejemplo, un mono araña encuentra un árbol, se sube, lo toma el fruto, se lo come, y entonces a lo mejor come un pedacito, le da 2-3 mordidas al fruto y lo avienta, ¿no? Algunos en otras ocasiones se come todo el fruto, incluso las semillas, va jugando de aquí, se traslada de un lado al otro, jugando, etcétera, y le dan ganas de ir al baño y excreta, y ahí van las semillas. Entonces son grandes dispersores de semillas, y ellos son como los que recuperan junto con los murciélagos los ecosistemas tan importantes como la selva, ¿no? Entonces, los monos no tienen ceguera vegetal, ellos les encantan todas las plantas, pero vamos a hablar después de esta canción, vamos a hablar de la ceguera vegetal. Te invitamos a bailar, ponte de pie, toma tu pareja, y esto es el son del mono.

0: Xochipitzahuac representa las cosas de máxima belleza y efímera duración. Es el Iluicl, la fiesta, suceso donde el Iluicacl, el cielo, desciende hasta la casa del hombre para inundarla de belleza y floreciente alegría.
1: Pobrecito guajolote, pobrecito guajolote.
0: En Tlaxcalancingo, el Xochipitzahuac es el encuentro y la unión de dos seres humanos en matrimonio, y se celebra con mucha alegría y colorido.
1: Pobrecito

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0: Estamos de vuelta aquí en Tierra Mestiza y pues cerrando temas que podríamos seguirnos, pero bueno, tenemos que cerrar. Y en el bloque anterior teníamos, estábamos mencionando la ceguera vegetal y que se preguntarán muchos de ustedes, bueno, ¿y esto de qué se trata? Un concepto que se estableció por parte de la ciencia, que se fue a través del conocimiento que se evaluó a diferentes personas. ¿Y de qué se trata? De algo muy sencillo. Nombremos las plantas que están a tu alrededor. ¿Cuántas especies puedes conocer? Hay personas que nos dicen, pues, árbol, pasto y las demás.
1: Y rosa.
0: Y entonces, estos trabajos que se han hecho es el, nuevamente, vamos a nombrar, démosle nombre a lo invisible que está formando parte de tu entorno.
2: Y de esta manera, también cuando te invitamos a que si te unes a alguna actividad de reforestación, pues bueno, veamos, ¿no?, que no solo, primero, si son árboles, que sean árboles nativos, árboles propios de la región. Y segundo, conozcamos a los árboles que son de nuestra región, los árboles mexicanos, los árboles que están en Puebla y en las zonas circundantes a la ciudad, por supuesto. Y desde el concepto de ceguera vegetal, pues bueno, te recordamos que no solamente con árboles se reforesta. Exacto. México tenemos otras plantas que nos ayudan a la reforestación y a la restauración de los suelos. Entonces, entre ellas, por supuesto, los agaves, entre ellas algunas plantas herbáceas y, por supuesto, el resto de los cactus, ¿no? Bueno, los cactus.
0: Sí, podríamos concluir entonces de... con este rescate de conocimientos, saberes, la biodiversidad, la cultura, pues vamos a empezar con ejercicios tan sencillos como empezar a nombrar lo que está a nuestro alrededor.
2: Y de los monos que hablábamos que eran tan importantes, bueno, te recordamos que en México tenemos el mono araña, ¿no? Atelis geoffroyi, y por supuesto también el mono zaraguato.
1: Wow, pues con esta conversación tan interesante hicimos hoy la emisión 3100 de Tierra Mestiza con nuestros grandes invitados, locutores invitados, que son Tania Saldaña Rivermar y Constantino

0: Villar
1: Salazar.
0: Salazar. Salazar. Y de veras, estoy muy contenta con su presencia, con su asistencia, con el hecho de que ustedes hayan aceptado esta invitación a participar como nuestros locutores invitados. Y nos quedaron temas muy importantes de los cuales debemos hablar. Así que los invito a una siguiente participación como locutores invitados. ¿Qué me dicen?
2: Claro que sí.
1: Nosotros nos dicen sapo y saltamos.
0: Perfecto, pues muchísimas gracias. Han hecho de este espacio un espacio hermoso en esta emisión. Y le recuerdo a usted que todos los domingos nos puede escuchar a las 9 de la mañana aquí a través del 107.1 Chololan Radio. Ya nos vamos, pero vamos con los saludos.
2: Perfecto, vamos a escucharlos.
0: Y muchas gracias, qué hermoso programa.
2: Gracias, Vera, gracias a todo el público que está presente.
0: Rosimar, buenos días, ¿cómo estás
3: hoy? Buen día, maestra Vera, buenos días, pues contenta con este programa tan ameno y con tantos saberes, ¿verdad?
0: Sí, por supuesto.
3: Tan ilustrativo. Bueno, pues tenemos saludos, inicio con los saludos. Tenemos saludos de Martín Reyes que nos...
0: Ándale.
3: Saludos al equipazo de Tierra Mestiza y a los interesados de esta emisión.
0: Ah, muy
1: saludos,
0: bien.
1: Saludos,
0: Martín. ¿Está en Bulgaria todavía?
3: Sí, creo que
0: sí. Muy bien, hasta allá van nuestros saludos, Martín.
3: También tenemos saludos de Patty León que nos dice saludos a todo el equipo y bienvenidos a su casa radio.
2: Gracias.
3: Pues. Agustín Sarmiento, hola. Saludos ya al pendiente de su lindo programa. Bendiciones a todos.
0: Gracias.
1: Gracias, gracias.
3: Saludos hasta Puebla. Toda mi familia se encuentra allá. Y saludos a ti, maestra Vera. Gracias por tan bello proyecto. Le mando un abrazo desde New Haven, Connecticut, Estados Unidos.
0: Muchas gracias.
3: Tenemos de José Simón Aguilar. Saludos y felicitaciones, maestra Vera. Magnífico equipo de colaboradores y distinguidos invitados. La buena comunicación estimula tanto que invita a unir la teoría con la acción.
0: Ahí está.
2: Gracias.
3: Y gracias a su programa he aprendido a amar a la naturaleza y nuestra comunidad. ¡Viva Tierra Mestiza!
0: Simón, muchas gracias.
3: Moisés Pérez Atanasio, buen día a la maestra Vera y a su equipo de producción y la emisora de Chololan Radio. Un gusto escucharlos en Puebla. Hoy viajamos al norte del país.
0: Ándale, que
2: buen viaje.
1: Buen
0: camino.
3: Cecilia Bautista, saludos a todos. Muy buen día.
0: Gracias, Ceci.
3: Y también tenemos saludos para Blanca Cuautli de Radio Zacatepec en Tlaxcalancingo.
0: Oh, Blanquita, saludos.
3: Rosa Páez, Moisés Pérez Atanasio, Bertoldo Hilario Vázquez, Karina Pani, Rubén Hernández, Georgina Tochimani, Amelia Osorio, Martín Reyes, y Melody Fritz, Patti León y Javier Ramos. Bueno, y los saludos que nunca nos faltan de Adelita Núñez.
0: Ah, muchas gracias.
3: Llamó para saludar, contenta por el programa de hoy y bellísimo. Los alimentos de los abuelitos los conocemos y los disfrutábamos mucho. Felicidades a la maestra Verita y a su equipo.
0: Gracias, Adelita. Y de verdad nos hicieron recordar cuando empezaron a hablar de los quelites. Yo me acordé de ese guisado, de esa sopita que hacía mi abuelita con quelites. Ya estaba listo la sopa. Rápido, era una sopa deliciosa, pero además yo creo que muy fácil de preparar. De una manera muy sencilla, pero a la vez muy nutritiva, ¿no?
2: Sí.
0: La complejidad no quiere decir que vas a tener más nutrientes en el alimento, ¿no? Y me hicieron recordar ese alimento. Gracias.
3: Bueno,
0: ¿qué
3: muy
0: más, Osimar?
3: Y bueno, tengo una felicitación muy especial para el diseñador gráfico Miguel González Escamilla por ser hoy su cumpleaños.
0: Ándale, ya vamos con las mañanitas, ¿qué les parece? Porque ya nos vamos.
3: Sí, también tenemos felicitación para Hugo Núñez.
0: Sí, que por su cumpleaños.
3: Creo que en la semana va a ser su cumpleaños.
0: Exactamente.
3: ¿Verdad? Y para Georgina Aguilar Jurado.
0: Así es, Gina Águila Jurado, muchas felicidades Aguila. Para ti, uh-huh. Que también estuviste de manteles largos.
3: Ah, bueno, de ella ya pasó su cumpleaños.
0: Sí, ya pasó.
3: Perfecto. Uh-huh. Bueno, no tenía el dato completo, pero ya lo completaste, Vera.
0: Muy bien.
3: Pues es todo.
0: Gracias, Rosimar, qué amable. Gracias, porque esos saludos siempre son importantes y bueno.
1: Sí, por supuesto.
0: Muchos corazones se movieron con la biodiversidad.
2: La biodiversidad y la cultura, que sigamos rescatando.
3: Y recuerden que estamos en Tierra Mestiza.
0: Sí, por supuesto. Estamos en Tierra Mestiza con nuestros locutores invitados. Hoy estamos ya cerrando esta emisión, la número 3100. Agradecemos el favor de su atención. También permítanme agradecer a Zacatepec Radio por el tiempo aire que nos proporciona para llevarle a usted esta hora y media de música tradicional. Gracias a nuestros locutores invitados, de verdad, un gusto tenerlos aquí, una alegría y un honor.
2: Gracias,
1: Vera. Muchísimas gracias.
0: Gracias, gracias. Gracias.
1: Y que viva Tierra Mestiza.
0: Y vámonos tras las huellas de la naturaleza. Ah,
3: claro.
0: Bien, por supuesto. Y ya nos vamos agradeciendo el favor de su atención, también a todo mi equipo. Gracias, Rosimar.
3: Con gusto.
0: Florencio, Mújica Ramírez y Nadia Mújica Núñez, allá en los controles de audio. Yo soy Vera Alejandra Núñez y con gusto les digo, alegre me voy. Les dedicamos, aunque sea un fragmento de Las Mañanitas, con un fuerte abrazo. ¡Hasta Mostla!
3: ¡Hasta Mostla!

¿Qué cree? Sí, ya nos vamos. Agradecemos el favor de su atención. Ver a Alejandra Núñez Merino y todo su equipo le esperan en la siguiente emisión de Tierra Mestiza.

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3: En la XHSBE son las 10 de la mañana.
4: Kualitonan, Maxlac Horas.
3: Con 46 minutos.
4: Y Caumepoal, Huanchicuase Minutos.

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2: En la XHSBE son las 11 de la mañana.
3: Cualitonan. Maxla Guance Horas.
2: Con un minuto.
3: Y casé minuto.
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Para cantar de un improviso se requiere buen talento, memoria y entendimiento, fuerza de gallo castizo. Cual vendaval de granizos han de florear los vocablos para asombrar hasta el diablo con estas bellas razones, como en las conversaciones entre San Pedro y San Pablo.

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2: En la XHSBE son las 11 de la mañana.
3: Cualitonan. Maxla Guance horas.
2: Con 16 minutos.
3: Y Cacastol Guance minutos.
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2: En la XHSBE son las 11 de la mañana.
3: Cualitonan, Maxla Guanse Horas.
2: Con 32 minutos.
3: Y Casempual Guan Maxlac Guan Ome Minutos.
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las actividades cotidianas en las niñas, niños y adolescentes, tales como desayunar, asearse, asistir a la escuela, recibir clases por parte de los profesores, hacer tareas tanto escolares como familiares, jugar, asistir a eventos culturales que fomenten la formación de valores humanos, son actividades que realizan día con día. Actividades que una niña, niño o adolescente vive como parte de una protección por amor natural que le muestran sus progenitores. Todo ello, un ejemplo claro de ejercicios plenos de los derechos inherentes al ser humano, por lo que lo toman como algo natural. Pero, ¿te has puesto a pensar en qué pasa con las niñas, niños y adolescentes que no cuentan con todo lo anterior mencionado? Quienes no cuentan con ello, están viviendo, sin duda, una violación a sus derechos. Porque tú como niña, tú como niño, tú como adolescente, tienes derechos tales como el de tener un desarrollo pleno e integral, lo que implica la oportunidad de formarse física, mental, emocional, social

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0: Hola, hermana, ¿cómo estuvo esa clase de hoy?
1: Mira, hermano, bastante mal.
0: ¿Y eso por qué?
1: Pues no llevé comida adecuada para el receso y tuve que comprar comida chatarra. Y para el colmo, mi maestro nos dijo que ya no saldríamos a educación física porque dice que es pérdida de tiempo.
0: 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Hay que ponerle solución a este problema.

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5: En la XHSBE son las 12 del día.
6: Tlaxcotonal. Maxlac Juan Ome Horas.
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12: Bueno, debo decir que he sido educado en aquello de que toda autoridad viene de Dios, concedo, por supuesto. Pero hay que preguntarse una cosa muy importante. Primero, porque está aquella perogrullada de que se debe obedecer a Dios antes que a los hombres, que es mucho más importante que el decir que toda autoridad viene de Dios.
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12: Por ejemplo, la autoridad de los psiquiatras viene de Dios. Pero eso, ¿prestigia a los psiquiatras o deja mal a Dios?
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12: Espero que nadie lo tome como una peña.
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12: Yo no es que niegue de plano lo que se me dice, pero le pongo esa presión.
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0: Muchas gracias.
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3: En la XHSBE son las 12 del día.
4: Tlaxcotonal. Maxlac Juan Ome Horas.
3: Con 20 minutos.
4: Y Casempo al minutos.
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0: ¿Sabías que en San Antonio Cacalotépec, el santo patrono es San Antonio de Padua, el cual se festeja el 13 de junio de cada año? Y que popularmente se le invoca para conseguir novio o novia o encontrar objetos perdidos. Se dice que las señoritas o jóvenes que no encuentran el amor lleven al santo 13 monedas pedidas a 13 personas solteras diferentes. Si son señoritas, a jóvenes. Y si son jóvenes, a señoritas. Estas monedas deben pedirse a lo largo del día 13 de junio. Junto con esto también debe llevarse un listón rojo y una veladora, la cual debe ser encendida al momento de entregar las monedas con el listón y acompañadas por una oración en honor al santo.
1: Dicen que para conseguirte necesito una fortuna, que debo bajar del cielo las estrellas y la luna.
0: Todo esto debe ser realizado con fe y confianza en él, y que si en su defecto no fuera cumplida esta petición es porque San Antonio no ha encontrado la persona ideal a la petición, pero él se vale de muchas maneras para que la persona llegue a pesar de las exigencias del que pide o sus respectivas chocanterías cuando espera al príncipe azul o a la heredera del trono de Inglaterra. Ahí les dejo la información por si alguno o alguna desea conseguir novio o novia. No olviden lo que apareció en un periódico donde expresaba: ¿es pecado tener novio? Y dada la siguiente respuesta: si es mujer, no, pero si es hombre, sí. Cada quien haga su comentario y resuelva su problema de la mejor manera, sin violencia y con su

0: En la XHSBE son las 12 del día.
1: Tlaxcotonal. Maxtlac guan ome horas.
0: Con 33 minutos.
1: Y casempual guan maxtlac guan yeyi minutos.
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3: En la XHSBE son las 12 del día.
4: Tlaxco Tonal, Maxlac Huan Ome Horas.
3: Con 46 minutos.
4: Y Caumepoal Huan Chicuase Minutos.
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0: de las propiedades importantes del ajo es que es un antibiótico natural. Durante la Primera Guerra Mundial, cuando en ese entonces tampoco era tan accesible los medicamentos, tanto por la guerra como por la época en la que se vivía, ¿no? Tampoco había pues tanta invasión, ¿no? De compañías y de marcas, ¿no?, que ofrecieran. Pero bueno, a causa de la guerra era menos accesible poder adquirir un medicamento. Fue algo que los libró de muchas epidemias y de muchos contagios y de curar heridas, porque es un antibiótico natural y porque lo podían tener a la mano.
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2: En la XHSBE son las 13 horas.
3: Cualiteotlac, Mactlac Guanyeyi horas.
2: Con 2 minutos.
3: Y Kaome minutos.
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6: En la XHSBE son las 13 horas.
7: Cualiteotlac, Mactlac, Guanyeyi horas.
6: Con 17 minutos.
7: Y Cacastol, Guanome minutos.
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2: En la XHSBE son las 13 horas.
3: Cualiteotlac, Mactlac, Guanyeyi horas.
2: Con 31 minutos.
3: Y Casempual, Guanmactlan, Guanse minutos.
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3: En la XHSBE son las 13 horas.
4: Kuali Teotlac, Mactlac Huanyeyi horas.
3: Con 48 minutos.
4: Y Caumepoal Huanchicuelli minutos.

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avanza por alcanzar el primer lugar del movimiento millonario del país. 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

0: En la XHSBE son las 14 horas.
1: Cualiteotlac, Mactlac, Guanagui horas.
0: Con 3 minutos.
1: Y Calleye minutos.
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Sí. Esto va dedicado en primer lugar

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2: En la XHSBE son las 14 horas.
3: Cualiteotlac. Mactlac Guanagui horas.
2: Con 18 minutos.
3: Y Cacastol Guanyeyi minutos.
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6: En la XHSBE son las 14 horas.
7: Cualiteotlac, Mactlac, Guanagui horas.
6: Con 34 minutos.
7: Y Casempual, Guanmactlac, Guanagui minutos.
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0: Bienvenidos a una emisión más de este su programa
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0: El día de hoy estaremos con ustedes los alumnos de primero de secundaria:
2: Valentín,
3: Yael,
4: Brenda,
5: Giovanni,
0: Valeria.
6: Mamá, prende el radio que me voy a hacer famoso.
0: Queremos hablar de un tema muy interesante y para eso queremos contarles la siguiente historia. Así que vayan por sus palomitas y pónganse a gusto que esta apenas comienza. Valentín estará dando voz al amigo de Juan. Yael estará dando voz al papá de Juan. Brenda estará dando voz a la mamá de Juan. Giovanni estará dando voz a Juan. Sin más preámbulos, comencemos. Esta es la historia de Juan. Es un adolescente que falta mucho a la escuela y tiene problemas en casa.

0: Todo el día te la pasas ahí echado en el sillón sin hacer nada. No piensas ir a la escuela.
1: Usted siempre me está regañando. Por eso odio estar en la casa. Nadie me quiere aquí. Todo el mundo me está molestando. Mejor me como un gusanito.
2: Le quito la cabeza, le quito lo de dentro. ¡Mmm, qué rico gusanito!
1: Y diciendo qué hacer. Mejor me voy a la calle con mis amigos.
0: Y todavía azotas la puerta. No sabes lo que cuestan las cosas.
3: El papá de Juan siempre lo está regañando porque no hace nada. Falta a la escuela y solo le gusta estar perdiendo el tiempo con los amigos.
0: Ya me tiene harto tu hijo. Nunca hace nada. Le dices algo y se molesta.
4: Es que tú no lo entiendes. Él igual tiene su vida. Deberías darle su espacio. Un día de esto se va a ir de la casa por tu culpa.

0: mis papás no me entienden, solo me están regañando, ya me tienen harto. Ojalá desaparecieran mis problemas.
1: No te preocupes, yo te voy a dar algo que te hará olvidar tus problemas. Vas a ver que te va a gustar.
2: ¿Qué te parece esta morra? 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

0: Oye, escuchando esa canción, me acordé que tienes novia. ¿Y que no la vas a ir a ver?
1: No, solo me hace perder el tiempo. Mejor voy a ver a la otra.

0: Ya estamos de regreso en este su programa
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0: Antes del corte estábamos contándoles la historia de Juan, un chico que no le gusta estar en casa y además sus padres no entienden. Pero su amiga de Juan está a punto de cambiar su vida con algo que le ha dado. Pero no quiero hacerlos esperar más, así que continuemos con esta historia.
2: Me siento mal, ¿qué fue lo que me diste? No puedo respirar, corre a pedir ayuda.
3: No exageres, es parte del efecto, no te pongas a llorar.
2: Es en serio, me siento mal.
3: Creo que sí se está poniendo mal, mejor yo me voy antes de que se ponga más feo.
4: Juan, ¿qué te pasa? Respóndeme, Juan.
3: ¿Qué haces? Déjalo ahí, te van a culpar. Además, te estaba engañando con otra.
4: Maldito. Entonces, que se muera.
0: Ya ha pasado mucho tiempo desde que Juan salió de su casa. Así que sus padres preocupados han decidido salir a buscarlo.
4: ¿Ya ves? Por darle tanto espacio a tu hijo, mira lo que provocas. No me eches toda la culpa a mí. Si tan solo tú le pusieras atención, no estaremos aquí buscando.
5: Yo tengo que trabajar. Eso es tu obligación, y ocuparte de las cosas de la casa.
4: En vez de seguir peleando, vamos a buscarlo.
0: Después de la discusión, los papás de Juan vieron una persona tirada que se parecía a su hijo, así que decidieron ir a comprobarlo.

0: donde le pase algo a mi hijo, va a quedar en tu conciencia.
1: ¡Ya deja de decir tonterías!
2: Por favor, guarden silencio, si no lo vamos a perder. Apresúrate, que lo perdemos. Marca al hospital para que estén preparados. Llevamos a un joven con sobredosis.
0: ¿Cómo que sobredosis? Mi hijo no consumía drogas.
1: ¿Ya ves? Te dije que darle tanta libertad iba a resultar mal.
2: Ya cálmense, por favor, o los bajo en este momento.
3: ¿Quieres saber qué pasará? ¿Juan sobrevivirá o morirá? ¿Sus papás dejarán de pelear? No le cambies y sigue escuchándonos en este tu programa.

0: Ya estamos de regreso en este su programa
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0: Y al igual que nosotros, ¿quieres saber qué pasó con Juan? Acompáñanos a escuchar este desenlace de la historia.
2: Rápido, llévenlo a urgencias.
3: Doctor, júreme que va a estar bien. Por favor, júremelo.
2: Ahorita no podemos asegurarle nada.
0: Después de unas horas, el doctor se acerca con los padres para darles una terrible noticia.
2: ¿Familiares de Juan?
3: Somos nosotros, doctor. ¿Qué le pasó? Díganos, ¿está bien?
2: Lamento informarles que su hijo murió a causa de una sobredosis.
3: ¡No! ¡Juan, no!
4: Si hubiéramos llegado a tiempo y hubiéramos dejado de pelear, esto no estuviera pasando.

0: ¿Te suena esta historia? Quizás suene muy dramática, pero las drogas no son un juego. Siempre causan daño en quien las consume y en su familia.
1: Si conoces a alguien que pasa por esta situación, ayúdalo. Piensa en su familia y en sus amigos. ¿Cómo se sentirían?
2: No consumas drogas. Cuida tu salud. Piensa en tu familia.
3: Cuida tus amistades. Dile no a la droga.
0: Si tienes problemas y te sientes solo, no te calles. Pide ayuda a quien más confianza le tengas. Y si no sabes a quién acudir, recuerda que en este programa siempre estará alguien que te podrá ayudar. Estuvieron con ustedes los alumnos de la telesecundaria Enrique Gómez Haro en esta su programa
4: X Somos Chavos.
3: Adiós, bye. Hasta luego, bye. Cuídense.

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3: En la XHSBE son las 15 horas.
4: Cualiteotlac. Cachtoloras.
3: Con 4 minutos.
4: Y Canagui minutos.
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2: En la XHSBE son las 15 horas.
3: Cualiteotlac, cachtol horas.
2: Con 6 minutos.
3: Y cachicuase minutos.
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0: Tenemos que empezar a hacer entender a nuestras comunidades, principalmente donde tenemos radios comunitarias, que pues no queda otra. O le enseñamos a nuestros hijos que esta es su tierra, que estas son sus calles, son sus pueblos, y que no tiene nadie del derecho de venir a despojarlos ni a correrlos del lugar donde viven, ni quitarles sus aguas, ni quitarles la tranquilidad, ni ponerlos en riesgo. Entonces tenemos que enseñarles a levantar los ojos y empuñar la mano y alzar la voz. O de lo contrario, con la omisión estaríamos enseñándoles a agachar la cabeza, a parar el lomo y a que nos vengan a joder en el momento que quieran.
1: En la XHSBE son las 15 horas.
2: Cualiteotlac, Cachtol horas.
1: Con 17 minutos.
2: Y Cacachtol, Juan Ome minutos.
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3: En la XHSBE son las 15 horas.
4: Cualiteotlac, Cachtoloras.
3: Con 31 minutos.
4: Y Casempual, Guanmaclan, Guanse minutos.
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2: En la XHSBE son las 15 horas.
3: Cualiteotlac, Cachtoloras.
2: Con 46 minutos.
3: Y Caumepoal, Huanchicuase minutos.
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2: En la XHSBE son las 16 horas.
3: Kuali teotlak, kaxtol huan se horas.
2: Con 4 minutos.
3: Y kanahui minutos.
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0: Miss Gladys Knight, Miss Etta James, Miss Chaka Khan. Ladies and gentlemen, how about it for them?
1: Hey, hey. All right.
0: Yes, thank you, ladies and gentlemen. 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
4: En la XHSBE son las 16 horas.
5: Kuali Teotlac, Kaxtol Huanse horas.
4: Con 16 minutos.
5: Y Kakaxtol Huanse minutos.
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3: En la XHSBE son las 16 horas.
4: Cualiteotlac, Cachtol Huanse Horas.
3: Con 33 minutos.
4: Y Casempual Huanmaxla Huanyeyi Minutos.
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0: Mr. Stevie Ray Vaughan, the Ball Motorbill.
1: Thank you. Thank you very much, ladies and gentlemen. And now, will you please help me welcome back to the stage, Miss Etta James. All right.
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4: En la XHSBE son las 16 horas.
5: Cualiteotlac. Cachtol Guanse horas.
4: Con 46 minutos.
5: Y Caumepoal Guanchicuase minutos.
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0: Mr. Phil Collins. Paul Butterfield. All right, all right, all right. Oh, thank you. Thank you so much. Thank you. You know, ladies and gentlemen, there are people and songs that seem to be made for each other. And speaking of being together, we have a perfect combination right here. Miss Etta James, ladies and gentlemen, I'd rather go blind.
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2: En la XHSBE son las 17 horas.
3: Kuali Teotlac, Kaxtol Huan Ome Horas.
2: Con 19 minutos.
3: Y Kakaxtol Huan Nahui Minutos.
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3: En la XHSBE son las 17 horas.
4: Kuali Teotlac, Kaxtol Huan Ome Horas.
3: Con 37 minutos.
4: Y Kasempual Huan Kaxtol Huan Ome Minutos.
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2: En la XHSBE son las 17 horas.
3: Cualiteotlac, Cachtol, Guan Ome Horas.
2: Con 47 minutos.
3: Y Caumepoal, Guan Chicome Minutos.
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Pues muy buenas tardes, amigos, amigas de esta frecuencia comunitaria indígena, Chololan Radio 107.1 FM, la voz de nuestros pueblos, la voz de nuestras comunidades, en este domingo 26 de julio del año 2026, 26, qué interesante. Su amigo 20 Vientos, pues les da la bienvenida a este programa de Babel Chololan, música del mundo, música de otras latitudes, música sin pasaporte. Y bueno, caemos en la cuenta que ya estamos en la emisión 347 emisiones de este su programa, pues desde septiembre, inicios de septiembre del 2019, poquito antes de la pandemia, del sustote que nos acomodaron los chinos, pero bueno, transmitiendo en esta frecuencia comunitaria, decíamos, pues este programa, y bueno, ya estamos cercanos a las 350 emisiones, a ver si hacemos algo especial. Ya ven que siempre al humano se le antoja hacer algo especial por ciertos números cabalísticos o con algún significado, ¿no? Entonces 350 pues se nos antoja como para algo emocionante, algo intrépido en este subprograma. Y bueno, en la mañana tuvimos la